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0: Uno de los grandes desafíos de la vida es aprender a expresar nuestro enojo sin lastimar a los demás. 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Nuestra convivencia será más agradable y en casa estaremos más cerca. Le habla Sixto Porras de Enfoque a la Familia.
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Y al presionar la uretra, está presionando usted el tubito donde usted expulsa el orine, eliminando esas toxinas acumuladas que tienen tus organismos. 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
1: 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Nuestra convivencia será más agradable y en casa estaremos más cerca. 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
3: Son las 12:23.

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0: Uno de los grandes desafíos de la vida es aprender a expresar nuestro enojo sin lastimar a los demás. Es normal enojarse, todos lo hacemos en algún momento. 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De esta manera no habrá espacio para el insulto ni la humillación. Procurar la paz significa decir lo que sentimos y pensamos, resguardando la dignidad de todos. 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
1: 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Procurar la paz significa decir lo que sentimos y pensamos, resguardando la dignidad de todos. Nuestra convivencia será más agradable y en casa estaremos más cerca. 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
2: Señor locutor, ¿quiere hacerme el favor de decirme qué horas son?
3: Son las 7:14.

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3: ¿Cómo están, amigos? Bienvenidos.
4: Amigos oyentes, buenos días.
3: Afirman que Bolivia se encuentra en un momento crítico por el caso Ceremedo Belo.
4: En comunicación con Panamericana, el analista internacional Ricardo Alba se ha referido a la situación que atraviesa el país en un contexto bastante complejo por los sucesos que se registran a raíz de la denuncia de atentado contra la señora Nadia Beller, cuya presunta responsabilidad es del asesor argentino Fernando Ceremedo.
3: En ese contexto, Bolivia se encuentra en una situación bastante crítica, por lo que sería la última vez en este tiempo que pueda lograr algún nivel de cooperación internacional, dice Ricardo Alba.
5: Tratando de sacar qué es lo de positivo que puede dar esta situación crítica en la que nos ha puesto este caso Beller Ceremedo, yo creo que sería, me parece que puede ser el último momento como para dar un buen golpe de timón, no solamente a la política del gobierno, sino a la política del Estado, y comenzar a modificar, hay dos o tres vías legales para eso, empezar a modificar la constitución política, ¿no? Y dar muestras de que somos un país serio, que el modelo anterior que ha gobernado durante 20 años no ha respondido a la necesidad de los bolivianos de vivir en prosperidad, en paz social, en justicia. Entonces es momento de hacer esto. Esta vez el último, repito, el último momento que el gobierno podría tener. Si desperdiciamos este momento, me temo que después ya sea demasiado, demasiado tarde.
4: En este contexto, el analista internacional ha mencionado que el presidente tendría que decir toda la verdad al país respecto a este tema.
5: Como él está involucrado, o por lo menos por las denuncias, yo creo que no basta decir simplemente que se lleve a cabo una investigación transparente, etcétera, nadie va a perturbar, porque como antecedente tenemos también casos no resueltos, ¿no? Casos que tocan a la corrupción, sin citar el tema del oro, el tema de maletas, el tema de, inclusive de asesinatos a una persona muy cercana al presidente, etcétera, que no se sabe en qué está. Entonces, yo creo que decir más de lo mismo no es lo adecuado en estas circunstancias. El presidente debería, creo yo, no soy yo quien va a sugerir y aconsejar al presidente, pero un presidente en estas circunstancias debería pensar en el país. ¿Qué es lo mejor del país? Es conocer la verdad y, repito, en el caso de Bolivia, dada la situación en la que nos encontramos, decir este es el momento ideal, no buscado, pero sí, es un momento que se ha presentado para poder hacer todo lo que los votantes, entiendo, han pedido.
4: Faltan 20 minutos para las 8.
3: Una sala constitucional que ya fue cuestionada por el Senado vuelve hoy lunes al centro de una disputa entre órganos del Estado. En abril, la Sala Constitucional Tercera del Alto suspendió la interpelación del entonces ministro de Hidrocarburos, decisión que provocó una fuerte reacción del Senado y el anuncio de acciones legales contra los vocales. Meses después, esa misma instancia judicial va a resolver hoy el amparo presentado por el exministro de Economía José Gabriel Espinosa, quien busca dejar sin efecto la censura aprobada por la Asamblea Legislativa el pasado 18 de agosto.
4: Espinosa sostiene que la censura fue irregular porque se produjo en su ausencia y con 91 votos cuando, según su interpretación, se requerían 2/3 del total de los miembros de la Asamblea. El gobierno, entretanto, hizo efectiva su destitución mediante el decreto presidencial 5678 y designó a Óscar Mario Justiniano como ministro interino, aunque el propio decreto reconoce que la controversia judicial continúa pendiente.
3: La audiencia de hoy lunes 24 de agosto, fijada para las 16 horas, adquiere una dimensión que trasciende el caso particular de Espinosa. podría reabrir el debate sobre los límites de la justicia constitucional frente a las atribuciones de la Asamblea y sobre el equilibrio entre los órganos del Estado. A ello se suma que el senador Leonardo Roca anunció que planteará un recurso por un eventual conflicto de intereses relacionado con uno de los vocales de la sala.
4: Son las 7 de la mañana con 41 minutos.
3: El rechazo al decreto supremo 5676 comienza a convertirse en un frente de presión nacional contra el gobierno. La norma promulgada el 16 de agosto estableció inicialmente un precio referencial de 18 bolivianos por litro para grandes consumidores de diésel, mientras mantiene en 9 bolivianos 80 centavos el precio para transportistas particulares y otros usuarios. El Ejecutivo dice que la medida busca reducir el desvío de combustible al contrabando y terminar con las filas en los surtidores.
4: Sin embargo, la aplicación del nuevo esquema ha generado una creciente reacción del sector productivo. La CAU, ANAPO, CONFEAGRO, productores de Santa Cruz, cañeros y organizaciones campesinas, entre otros sectores, cuestionan que el precio diferenciado termine afectando también a pequeños y medianos productores. ANAPO, por ejemplo, sostiene que el umbral de 120 litros mensuales puede alcanzar a productores que están lejos de ser grandes empresas.
3: El conflicto amenaza además con extenderse a las carreteras. Productores de San Julián y del norte de Santa Cruz dieron plazo de 48 horas y advirtieron con bloqueos, mientras la Confederación de Choferes se declaró en emergencia y anticipó movilizaciones. A esto se suma el rechazo de las 6 federaciones del Trópico de Cochabamba y de organizaciones nacionales de productores.
4: La CAO decidió elevar la presión institucional y convocó para este jueves 27 de agosto a un congreso extraordinario en Guarnes, con un único punto: exigir la abrogación del decreto supremo 5676. La entidad advierte que si no encuentra una respuesta del gobierno, el encuentro podría definir nuevas acciones en defensa de la producción y del abastecimiento de alimentos.
3: Mientras tanto, Confeagro plantea no solo abrogar el decreto, sino liberar la importación y comercialización de carburantes y eliminar el IVA y el IT aplicados a los combustibles, buscando una alternativa que permita garantizar diésel al sector productivo sin trasladar todo el costo al productor.
4: El gobierno enfrenta así un dilema delicado: mantener una medida que pretende corregir las distorsiones del mercado de combustibles, pero que puede provocar una reacción conjunta de productores, transportistas y otros sectores, o abrir un espacio de negociación antes de que las amenazas de bloqueo se conviertan en una nueva crisis de abastecimiento y producción.
3: El punto central ya no es solamente cuánto cueste el diésel, sino quién debe asumir el costo de resolver la crisis de combustibles sin poner en riesgo la producción nacional y el precio de los alimentos.
4: Siete de la mañana, 44 minutos.
3: Consideran que Nadia Beller puede ser involucrada en las investigaciones de sus propias denuncias.
4: En comunicación con Panamericana, el penalista y experto criminólogo Gustavo Camacho se ha referido a las características del caso Beller Cerimedo, y al abordar que el tema es delicado, dijo que por las características de la criminología es posible que las propias denuncias de Nadia Beller podrían involucrarla por haber callado los extremos que ella misma está denunciando.
3: En este sentido, Camacho ha mencionado que por las circunstancias la señora Beller conocía de todas las actividades de Fernando Cerimedo, y que por la relación sentimental que sostenía con él se convierte en una presunta cómplice.
6: La existencia de un hecho delictivo de semejante trascendencia como es la corrupción, donde además hay la sensibilidad del escenario del Estado, se supone que su conducta debería ser de inmediata denuncia, y además de no seguir formando parte del escenario criminal, porque al decir que sabía, que yo conocía, que había una persona, que esto ha hecho, que esto no ha hecho, se convierte, junto con el disfrute de o el goce del dinero, se convierte en parte del problema. Otra cosa es que usted no sepa qué hace su pareja y simplemente disfruta el producto de su trabajo, de su actividad ilícita. En este caso, la mención que ella hace de actos de corrupción se supone que son parte de un escenario del crimen donde ella participó. Por eso, si hay enriquecimiento ilícito, no tendría que extrañar que el Ministerio Público le amplíe la causa a ella.
4: En todo caso, y cuando se lanzan algunas acusaciones contra las personas que presuntamente cometieron delitos, lo que debe suceder es comprobar las denuncias, destacó Gustavo Camacho.
6: cualquier persona levante el nombre de otra persona, dañando dignidad, honor, sensibilidad de actores, sin que haya una evidencia real, seria, o elementos conducentes a una investigación criminal. Pero la imagen ya está dañada. Yo escuchaba de alguna diputada reaccionar con mucho énfasis frente a una sindicación realmente muy seria, porque no se trata de sobresuelo, se trataría de un cohecho. Y esta persona aparentemente exhibe esta diputada una indignación que me parece es notoria y que puede ser parte de un escenario evidente de aclaración. Yo creo que quien se indica, quien acusa, quien se da yo diría hasta el lujo de levantar el nombre de otra persona, tiene que probar. Porque si no prueba, la magnitud del daño muchas veces es irreparable. Lamentablemente es muy común en nuestro medio levantar o realizar sindicaciones.
3: De su lado, y en este mismo tema, el representante del búnker, Virginio Lema, ha mencionado que la señora Vélez es quien debe demostrar sus acusaciones, y no al revés, es decir, que el presidente o su familia demuestre que son inocentes.
7: Aquí parecería que al gobierno les resbala. La responsabilidad de la prueba no la tiene el gobierno. La responsabilidad de la prueba la tiene la señora Nadia Beller. Ella debe demostrar que lo que está diciendo es verdad. No tiene que demostrar el presidente, su familia, los ministros, los diputados, que ellos están diciendo la verdad. Aquí la prueba la tiene ella. Si ella no demuestra, no muestra las pruebas, lo único que estamos viendo aquí es un falso testimonio. Ella estaría no solo mintiendo, y ahí hay que encontrar cuáles son las motivaciones de esa mentira. Lo que no es mentira es que ha recibido disparos, lo que no es mentira es que alguien decidió quitarle la vida, eso no es mentira.
4: Siete de la mañana, 48 minutos.
3: Cuestionan que autoridad policial no sea investigada en el caso Cerimedo Vélez.
4: También en comunicación con Panamericana, el asambleísta departamental de Santa Cruz, Luis Alberto Ruiz, se ha referido a las características del caso Cerimedo Vélez. Señaló que personalmente el 26 de julio ya había realizado algunas denuncias y observaciones contra el asesor argentino y señaló que se van confirmando algunas de estas denuncias que se realizaban.
3: Además, ha cuestionado el hecho de que una autoridad policial, además en su condición de alta autoridad del Verde Olivo, no esté siendo investigada por haber sido involucrada en los chats que tenía Cerimedo.
8: Jefe nacional de la FELCN, que está, dicho sea de paso, en las notas primero encontradas en el celular del señor Cerimedo, pero además en los chats que recibe el señor Cerimedo, en los chats que él realiza con este teniente coronel. Y digo esto, ¿por qué? Porque no puede ser que hasta la fecha el coronel, el comandante general de la policía, el señor Sokol, no haya procedido ni siquiera a la destitución o a la detención. ¿Y qué pasa con el ministro de gobierno? Habiendo pruebas generadas por el IDIF, pruebas, por supuesto, legalmente establecidas, ya pruebas legalizadas, que este señor ni siquiera aparezca para decir cuál fue su grado de participación.
4: Además, preocupa que se involucre a la primera dama de la nación y el propio presidente del país, y que este último mantenga silencio, aseveró Luis Alberto Ruiz.
8: Lo que me preocupa es que la señora Vélez sale y habla de la primera dama de la nación, y habla también de gente muy llegada al presidente, y me preocupa el silencio del presidente. Porque si nombran a tu esposa y nombran a tu hija, más allá del cargo que ostentas, deberías salir y decir, ¿saben qué? Basta, a la familia no se toca. Más aún siendo la primera dama de la nación y más aún siendo la hija que tratan de involucrarla o la involucran en este tenebroso caso.
4: Diez minutos para las ocho.
3: Javier Milei se distancia de Cerimedo y abre una nueva hipótesis política sobre el caso.
4: El presidente argentino Javier Milei rompió públicamente su silencio sobre la detención de Fernando Cerimedo en Bolivia y buscó marcar distancia con quien fue uno de los operadores digitales de su campaña presidencial de 2023. En una entrevista con Radio Mitre, afirmó: "Nos dejamos de vincular en 2023 y sostuvo que Cerimedo ya no forma parte de su espacio político.
3: La declaración adquiere relevancia porque Cerimedo no fue un actor marginal en la política argentina. Participó en la estrategia digital de la campaña que llevó a Milei a la presidencia y posteriormente desarrolló actividades políticas y comunicacionales en otros países de la región. Medios internacionales lo han descrito como parte de una red transnacional de consultores vinculados a sectores de la nueva derecha latinoamericana".
4: Pero Milei no se limitó a negar cualquier vínculo actual. Al referirse a la posibilidad de que exista una operación política alrededor del caso, mencionó a la diputada Marcela Pagano, al empresario Franco Bindi, al expresidente boliviano Evo Morales, al denominado castrochavismo y al presidente brasileño Luis Inácio Lula da Silva, presentándolos como parte de un supuesto entramado.
3: Es importante subrayar que Milei formuló estas afirmaciones como una hipótesis política y no presentó públicamente pruebas que demuestren que esas personas estén detrás del ataque contra Nadia Vera. El caso judicial en Bolivia sigue su curso y Cerimedo enfrenta una investigación por tentativa de feminicidio, además de otra investigación por presunto enriquecimiento ilícito.
4: La controversia tiene, por tanto, dos dimensiones. Por un lado, la justicia boliviana debe establecer qué ocurrió realmente en el ataque contra Vélez y determinar las responsabilidades penales correspondientes. Por otro, las declaraciones de Milei introducen una dimensión geopolítica y política regional al intentar presentar las repercusiones del caso como parte de una supuesta operación contra su espacio político.
3: El punto que queda abierto es especialmente sensible. Si Javier Milei asegura que rompió relaciones con Cerimedo en el 2023, debería explicar qué cambió después y por qué el consultor siguió apareciendo vinculado a distintos espacios políticos de la región. Esa discusión puede adquirir mayor importancia mientras avanzan las investigaciones en Bolivia y aparecen nuevos elementos sobre las actividades de Cerimedo.
4: Faltan 7 minutos para las 8 de la mañana.
3: Siguen más reacciones de legisladores rechazando lista de Nadia Vélez.
4: En conversación con Panamericana, la diputada tarijeña Lorena Gareca se ha referido a las acusaciones de Nadia Vélez respecto a supuestas listas de legisladores que se beneficiarían con recursos económicos para favorecer al Ejecutivo, pues también su nombre se encontraría en esa lista.
3: Inicialmente, Gareca ha rechazado las acusaciones realizadas y señaló que el objetivo de las indicaciones es quebrar la institucionalidad de la Asamblea Legislativa.
9: Atribuyeron a mi persona esta recepción de dineros y se difundió públicamente, ¿no?, esta acusación de actos de corrupción, porque es eso lo que están aseverando. Y en realidad esta calumnia falsa, ¿no?, desde todo punto de vista, lo único que quiere es dañar primero nuestra imagen, pero yo creo que sobre todo es quebrar la institucionalidad de la Asamblea Legislativa, ¿no? Porque si vemos nosotros y hacemos un análisis pormenorizado de la lista que se ha difundido, es básicamente de la bancada de la Alianza Libre, de la cual soy parte.
4: En este contexto, la diputada Lorena Gareca ha mencionado que también está en la predisposición de encarar una acción judicial de manera colectiva con otros legisladores.
9: Estamos tomando estas acciones para que se investigue todo y que se conozca la verdad y que quienes mientan también respondan ante la justicia, ¿no? No pedimos nosotros privilegios, no estamos amparándonos, digamos, en la condición de legisladores, pero tenemos que llegar a la verdad histórica de los hechos, ¿no? Y eso es lo que estamos iniciando nosotros. Evidentemente hay algunos colegas que lo están haciendo de manera individual. Nosotros somos un grupo de 4 o 5 colegas que vamos a iniciar estas acciones, porque no voy a permitir, ¿no?, que una acusación sin pruebas manche mi honor, mi trayectoria y menos la representación que ejerzo.
4: Cinco minutos faltan para las 8 de la mañana.
3: afirman que reciente decisión a favor de Carlos Sánchez Berzaín podría dejar en nada las responsabilidades sobre los sucesos de Octubre Negro de 2003.
4: En conversación con Panamericana, el exdirigente de la Central Obrera Regional El Alto y actual abogado constitucionalista Roberto de la Cruz se ha referido a la decisión judicial favorable al exministro de Defensa Carlos Sánchez Berzaín por el caso del año 2023.
3: En ese contexto, Roberto de la Cruz ha mencionado que en caso de confirmarse y consolidar esta acción de libertad favorable a Carlos Sánchez Berzaín, afecta todo el proceso y es posible que se genere una especie de impunidad para los principales responsables de lo ocurrido en el denominado Octubre Negro.
10: No sería declarado el rebelde contumaz ante la ley boliviana. Carlos Sánchez Berzaín y los otros, incluido Gonzalo Sánchez Lozada, ya sería anulado su mandamiento de aprehensión. También, ¿esto qué significa? Significa anular el arraigo que tenía estas ex autoridades. Finalmente, ¿esto qué significa? Significa que las anotaciones preventivas que se tenía embargado, anotado preventivamente por la autoridad jurisdiccional en el juicio de responsabilidades, quedarían ya nulos de pleno derecho. Al anularse este auto de apertura, entonces significa que estos autores intelectuales de masacres de octubre podrían llegar ahora a Bolivia y caminar por las calles como si no hubiera pasado nada.
3: De todas maneras, y frente a la posibilidad de consolidar esta determinación, otra vez podía producirse una gran movilización en El Alto, dice el abogado y ex dirigente alteño Roberto de la Cruz.
10: El Alto, advierto, y las 20 provincias a la cabeza mismo de Túpac Katari, con los que ya hemos conversado, ya tenemos conversaciones sobre este tema,

0: vulnerando el debido proceso en este tema en particular.
1: Dos minutos para las 8. Cabildo en la Asunta asume medidas contra la minería ilegal. En un cabildo reciente, las organizaciones sociales de la Asunta han resuelto declararse en emergencia y asumieron medidas contra la minería ilegal.
2: Entre las demandas de los pobladores está exigir la expulsión de ciudadanos extranjeros vinculados a la actividad minera ilegal y dejar bajo custodia comunal las 15 maquinarias retenidas en la región.
1: Declaramos persona no grata a ciudadanos chinos y pedimos su inmediata expulsión del municipio de La Asunta y la intervención de migración. Así refiere uno de los 6 puntos que fueron dados a conocer por el secretario general de la Federación Única Especial de Trabajadores Campesinos de La Asunta, Fernando Huacote. Asimismo, la dirigencia justificó la medida al señalar que no se puede permitir que ciudadanos de otros países lleguen al país para causar daño a la naturaleza y al medio ambiente, situación que, según afirmaron, no se permite en otras naciones.
2: En este sentido, otro de los puntos establece declarar a la región en situación de emergencia con el fin de protegerla de actividades ilícitas. La crisis por la acumulación de residuos sólidos en La Paz abrió un nuevo frente de controversia. En medio del conflicto entre la alcaldía y la empresa La Paz Limpia, la administración municipal activó un plan de contingencia para asumir directamente el recojo de basura y anunció el despliegue de personal y equipos municipales.
1: El conflicto escaló después de que en el Hospital Municipal de Cotahuma se emitiera una orden de servicio que instruía al personal de salud a participar en labores de recojo de residuos. La medida fue rechazada por FECIRMES La Paz, que sostiene que médicos y trabajadores sanitarios fueron contratados para atender pacientes y no para realizar tareas de limpieza urbana.
2: La organización sindical considera que la emergencia sanitaria y ambiental no puede convertirse en argumento para modificar unilateralmente las funciones del personal. Advierte además que el manejo de residuos exige capacitación específica, equipos de protección y protocolos de bioseguridad, especialmente cuando existe la posibilidad de contacto con residuos potencialmente peligrosos.
1: El planteamiento adquiere mayor sensibilidad por tratarse de un hospital de segundo nivel que funciona las 24 horas y atiende especialidades médicas, quirúrgicas y de emergencia.
2: La alcaldía, por su parte, sostiene que la prioridad es evitar que la acumulación de basura se convierta en un problema de salud pública. Don Bayer anunció que el inicio del recojo municipal se lleva a cabo y convocó a una asamblea de la paseidad que posteriormente declaró emergencia sanitaria y ambiental ante la magnitud del problema.
1: El antecedente también muestra que no es la primera vez que la alcaldía enfrenta dificultades con el servicio de aseo. En junio, Dopailer había anunciado que tras negociaciones, La Paz Limpia retomaría sus operaciones. En agosto, el conflicto volvió a agravarse y el municipio denunció interrupciones del servicio y problemas relacionados con el acceso al relleno sanitario de Sacachul.
2: El debate, por tanto, trasciende la negativa de un grupo de médicos. La pregunta de fondo es: ¿hasta dónde puede llegar una autoridad municipal durante una emergencia? ¿Puede reasignar temporalmente funciones de sus trabajadores para garantizar un servicio esencial o existen límites profesionales, laborales y de bioseguridad que deben respetarse incluso en una situación de crisis o de emergencia? Aquí finalizamos este bloque de información. Gracias, amigos, por estar siempre en sintonía nuestra.

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2: Amigos de Panamericana, bienvenidos a la ronda del 24 de agosto. Comenzamos muy bien la semana con información de Panamericana UCIA. Freddy San Miguel, adelante.
3: Muy buenos días, Bolivia. Informaciones desde UNCIA, la capital del folclore del departamento de Potosí. Este fin de semana concitó la atención los cochecitos sin motor, un evento que realizó la Asociación de Cochecitos sin Motor, apoyado por el Gobierno Autónomo Municipal de UNCIA, la Unidad de Deportes, que ha podido hacer de que este evento se desarrolle en las cuatro categorías este fin de semana, el día sábado, donde la ciudadanía de toda esta región ha estado admirando y apoyando este gran deporte de adrenalina, que ha concitado la atención de propios y extraños. Pasamos de información. Este fin de semana, 29 y 30 de agosto, se estaría desarrollando la planificación de operaciones del POA 2027. El Gobierno Autónomo Municipal de UNCIA, conjuntamente al Control Social, están convocando a todas las OTBs y también a los distritos del municipio de UNCIA para formular la planificación de operaciones de la gestión 2027. El propio alcalde municipal, abogado Igor Choque Toribio, informó a los medios de comunicación señalando de que es importante el encuentro. El primer día será los informes pertinentes, el 29 y el 30, se va a poder ver los recursos económicos, que no son muchos, pero ojalá se pueda apalancar para que los proyectos y obras, proyectos puedan, pues, ante todo, favorecer al municipio de UNCIA. Tenemos varios acuerdos, varios convenios, que las mismas vamos a abordar en este encuentro de la cumbre, donde estarán asistiendo los distintos distritos del municipio de UNCIA. En el final de este despacho periodístico, también congoja, tristeza, y ayer de Ayagua, todo el norte de Potosí dio el último adiós al ingeniero Héctor Rioja Pérez, un hombre, un profesional que realmente contribuyó enormemente a los pueblos del norte de Potosí, de toda esta región. Su presencia y su trabajo fue en UNICEF, CEPROMIN y otras entidades representativas de esta región. En UNCIA también participó en el último trabajo del proyecto de agua el pasado año 2025 con la institución Visión Mundial PDA Plenitud. Realmente este profesional le cegó la situación, es de que falleció, y ayer Llayagua y todo el norte de Potosí le dio el último adiós a un gran profesional que contribuyó enormemente al desarrollo de los pueblos norte potosinos por varios años. Desde UNCIA reportó Freddy San Miguel Arenas, Red Panamericana.
2: 8:10 en Panamericana, cobija, René Sibiona en el informe.
4: Gracias, buenos días. Región no es igual a regionalismo. Trabajar unidos es imprescindible, como lo es abandonar los colores políticos. También sentarnos todos juntos, como pasó en Guayaramerín, donde participaron todos los parlamentarios, concejales, asambleístas, alcaldes y todos los que concurrieron. Es una señal para que juntos lograremos el desarrollo de esta región, afirmó la gobernadora de Pando, Gabriela de Paiva. Convoco todos los días a la unión a todos, porque durante muchos años cada toro jalaba por su lado y el carretón no avanzaba, como se dice en esta región. Así ejemplarizó el tema. La primera autoridad política de Pando dijo que la integración de la Amazonía vendrá definitivamente en esta época, cuando los objetivos trazados se vean una realidad y se consiga lo que más necesitamos, la electrificación para Pando, Bacadíes, Beni. Cuando tengamos carretera para llegar a los municipios de Pando, Bacadíes, Beni, la provincia Iturralde del departamento de La Paz. De Paiva remarcó que el mensaje al presidente Rodrigo Paz es: necesitamos condiciones dignas para poder trabajar, porque recursos naturales y gente trabajadora tenemos para exportar, si quiere, enfatizó. Si tenemos servicios básicos, lo demás vendrá junto, salud, educación, fuentes de empleo. Buscamos soluciones estructurales a nuestra realidad, dijo. Cambiamos de información para decirles que en el mismo tema, región no es regionalismo, para la tercera semana del mes de septiembre estaría prevista una fecha tentativa para la tercera reunión de todos los representantes de sectores de la sociedad de Pando, la provincia Ballivián, Bacadíes del Beni y también la provincia Iturralde de La Paz para consolidar estructuralmente un instrumento que busca, como es la conformación del Comité para el Desarrollo de la Amazonía Integral, adelantó a Panamericana Agustín Vargas, presidente de la CADEXNOR en Riberalta. La primera reunión la realizamos en Riberalta en el mes de febrero, la segunda en Cobija y la tercera está programada a realizarla en el municipio de San Buenaventura, provincia Iturralde del departamento de La Paz. Este Comité Integral para el Desarrollo de la Región Amazónica debe convertirse en el instrumento que haga vínculo con instituciones y organismos internacionales para buscar los recursos económicos para obras en toda la región amazónica, dijo. Será un instrumento donde cada departamento se sienta representado para hacer escuchar sus necesidades y buscar la solución a esta problemática. Por ahora se tiene identificado las carreteras, la consolidación del corredor bioceánico, la energía eléctrica para esta región, que son factores importantes para todo un movimiento económico regional. La energía mueve motores y recursos naturales que tenemos, sobre todo en la región amazónica boliviana, sostuvo Agustín Vargas, presidente de la CADEXNOR. En la capital pandina, cielo semicubierto, la temperatura es de 22 grados centígrados. El informe en Panamericana Cobija. Gracias.
2: Seguimos con más en Panamericana. René Siviora ha dado la información. Son las 8:13 a.m. y nos vamos ahora hasta Tarija. Adelante, Wilson Rodríguez.
5: Gracias, buenos días. Temperatura actual en Tarija es de 11 grados. La máxima pronosticada es de 19 grados. El cielo está parcialmente nublado. Vamos a las informaciones. La policía boliviana de Tarija refuerza la seguridad con operativos de alto impacto, sobre todo en el centro de la ciudad. El Comando Departamental de la Policía desplegó durante la jornada de este fin de semana el turno nocturno, un operativo de servicio de alto impacto de diferentes sectores del centro de la ciudad con el objetivo de fortalecer las labores y la prevención de la seguridad ciudadana. El dispositivo permitió incrementar la presencia policial de los patrullajes preventivos en zonas del centro tarijeño, orientando las acciones de la prevención de hechos delictivos y al mantenimiento del orden público. Además, se buscará mayor seguridad, tranquilidad a la población cuando se habla de zonas alejadas y rurales que también continúan y prosiguen con los operativos. Otra ola de heladas y de calor ponen en riesgo la cosecha en el área campesina. Las bajas temperaturas registradas en los últimos días no significaron que por ahora se cierre definitivamente la temporada fría de este departamento. El Servicio de Meteorología ha informado que hoy lunes se prevé un nuevo descenso de temperaturas, aunque será ligero, y existe la probabilidad de precipitaciones pluviales a partir de mañana martes y temperaturas que van a ir ascendiendo paulatinamente. Pero lo que ha preocupado al sector del agro son los sembradíos, las heladas y los cambios bruscos de temperatura que afectan al agro, a la gente que produce, sobre todo a la gente de los productos de la canasta familiar. La última, los productores agrícolas se organizan ante la posibilidad de un dieselazo en el municipio de Tarija, sobre todo en el sector rural. Los campesinos han anunciado que se debe abrogar el decreto supremo 5676. Que establece un régimen de comercialización del diésel a diferencia del precio final de la venta de combustible para los GRACOS, grandes consumidores. Hasta el momento, tan solo a nivel nacional, en representación de Tarija, se ha señalado de que debe quedar sin efecto este decreto supremo, puesto que atenta bastante a los más afectados, quienes consumen el diésel. Ese es el informe de este Panamericana Tarija. Les informó Wilson Rodríguez.
2: La ronda de corresponsales avanza en este lunes. En Potosí escuchamos el informe de Freddy Peñaranda.
6: Buenos días, Bolivia. Según el informe oficial del comandante de la Policía Departamental de Potosí, Pompeo Sánchez, hasta este último fin de semana se registraron 101 trabajadores fallecidos en Interior Mina por falta de seguridad industrial y otros factores emergentes de laboreo minero. La autoridad policial informó que el último caso corresponde a una mujer de 32 años de edad, quien se precipitó aproximadamente 60 metros en interiores de la mina Tres Amigos, habiéndose establecido su fallecimiento por traumatismo encéfalo-craneal cerrado. Pasamos. Ante la persistencia de las condiciones climatológicas adversas, bajas temperaturas y nevadas, la Dirección Distrital de Educación del municipio de Potosí instruyó la continuidad temporal de la modalidad a distancia por este lunes 24 de agosto en todas las unidades educativas de este distrito educativo. En tanto que el director departamental de Educación, Javier Ortega Condori, afirmó que las labores educativas serán desarrolladas este lunes a distancia o de manera virtual en la ciudad y los distritos donde se hayan producido precipitaciones sólidas como la nevada y otros fenómenos climatológicos que pongan riesgo a la salud e integridad de estudiantes y profesores.
7: Nuevamente continuamos con la modalidad a distancia, con seguridad también que mañana va a estar todavía aún más porque la nevada es intensa, la temperatura va a bajar con seguridad y reiteramos, ¿no? Entonces, por mañana estamos ya instruyendo que seguimos en la modalidad a distancia. Esto con el fin de precautelar la salud, sé que mañana va a estar intransitable las calles, inclusive va a costar para poder movernos y, bueno, seguramente hasta más tarde estamos ya trabajando en eso. Vamos a tener un reporte cabal en los distritos que, bueno, que prácticamente están teniendo este tema de la nevada. Reiteramos, acá en la capital, de acuerdo al reporte Porco y parte de Uyuni también, bueno, prácticamente se verá ya migrando a la modalidad a distancia.
6: La última. En el marco de la festividad de San Bartolomé Ochutillos 2026, este lunes se desarrolla la romería o visita al santuario de San Bartolomé y San Ignacio de Loyola en el municipio de Yocaya. Ese el informe desde Panamericana, Potosí, Patrimonio Natural y Cultural de la Humanidad.
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1: Continúa la ronda de corresponsales de este 24 de agosto. ¿Qué sucede en Trinidad? Buenos días, Raúl Romero.
2: Gracias, buen día. Tenemos cielo despejado, una temperatura de 23 grados centígrados. Se pronostica una máxima de 32 grados para esta jornada. Hay desesperación en Trinidad por la falta de combustible. Las filas de motocicletas, vehículos particulares y de transporte pesado se salieron de control, más aún considerando que fin de semana se reducen los cupos y se cierra la venta de combustible muy temprano. Además que hace semanas hay muchas denuncias de suplantación de carnets de identidad para cargar combustible y la Agencia Nacional de Hidrocarburos no toma ninguna medida. La gente espera 2 o 3 días para cargar gasolina. La escasez de diésel es más compleja. El litro de gasolina para la reventa llegó a 25 bolivianos en Trinidad. En provincias del Beni llega incluso a los 40 bolivianos. Esta situación ha hecho que incluso los pasajes de transporte urbano y de transporte provincial e interdepartamental se dupliquen. Escuchemos a los usuarios.
3: Para poder movilizarme, yo hoy día he tenido que comprar el litro a 20 bolivianos. 20 bolivianos, un litro de gasolina. Si aquí cuesta 7, ¿cómo es posible que nos vendan a ese precio? Y acá siguen avanzando los mototaxis y los que revenden, y nosotros no avanzamos hasta ahora.
4: Estamos aquí queriendo comprar gasolina, pero nos están diciendo de que ya no van a atender allá, de que los que han entrado ahorita ya va a parar la venta de gasolina. Entonces estamos aquí esperando a ver si logramos.
2: Cambiamos de información. Los arroceros ayer marcharon y participaron en una caravana de tractores en Guarayos, Santa Cruz, frontera con el Beni. Dieron 48 horas al gobierno para abrogar el decreto supremo 5676. De lo contrario, no descartan salir a las calles y continuar con medidas de presión. Dionisio, líder de la Federación de Productores Arroceros de la provincia de Guarayos, encabezó la marcha de protesta exigiendo al gobierno la abrogación del decreto supremo 5676 en 48 horas, manifestando el rechazo del sector al nuevo régimen y precio diferenciado del diésel. El dirigente amenazó con bloquear la carretera Santa Cruz-Trinidad pese al estado de excepción. Expresó el malestar de los productores por la medida y advirtió con nuevas acciones de presión.
5: Hemos iniciado esta marcha en contra del decreto supremo 5676, el cual se ha determinado ya con una resolución la abrogación en 48 horas, sumándose a lo que es de la Federación Departamental, que también se pronunciaron, le dieron 72 horas, al cual nos sumamos todos. Por lo tanto, tiene el gobierno para abrogar hasta esta noche. Caso contrario, vamos a salir con seguidas protestas, que es una decisión de la mayoría de la base, quizás seguramente que está más cerca que vamos a tomar carretera. A nosotros ya nos ha colmado este decreto y nos ha asaltado los bolsillos de todos los campesinos productores. Por lo tanto, pues, nos ha rompido la paciencia que estábamos aguantando este decreto de estado de excepción, pero ahora nosotros también vamos a romper ese decreto.
2: Al cierre informamos que al menos 57 mujeres fueron víctimas de feminicidio en Bolivia en lo que va del año, y 2 de estos sucesos ocurrieron en los últimos 7 días, según información de la Fiscalía General del Estado. Los 57 casos oficiales se registraron entre el 1 de enero y 21 de agosto, y los 2 más recientes se reportaron esta semana que concluyó, lo que muestra la persistencia de una violencia extrema contra las mujeres y llama a no normalizar estos sucesos, dijo el fiscal superior de Vida y Personas, Yerko Sergio Fajardo, según un comunicado de prensa del Ministerio Público. Por lo mencionado, las mujeres que enfrentan situaciones de violencia física, psicológica o sexual pueden recurrir a instancias como la Fuerza Especial de Lucha contra la Violencia, FELCD, los Servicios Legales Integrales Municipales, SLIM, y el Ministerio Público para denunciar estos hechos y solicitar medidas de protección o denunciar los hechos a las líneas gratuitas 814-0348 o 110 de la policía. Fue el reporte desde Panamericana, Trinidad.
1: Gracias. 8:28 a.m. En Panamericana, Villamontes, Fernando Mullicundo se reporta.
6: Buenos días, amigos de la Red Panamericana. Estas son las principales noticias desde Villamonte, ciudad benemérita y heroica del país, que presenta cielo completamente nublado, 14 grados centígrados de temperatura, para informarles que este último fin de semana en la comunidad de Tihuipa, en una asamblea de comunarios en una zona fronteriza y limítrofe con Chuquisaca, se han reunido para tratar la situación de la subalcaldía. Según la información proporcionada a esta corresponsalía, la determinación de la mayoría de los asistentes de esta comunidad de Tihuipa han decidido solicitar al municipio el cierre temporal de la subalcaldía y que estos recursos económicos permitan realizar algunas mejoras en las calles de la ciudad, el alumbrado público e inclusive la dotación de un médico más para la posta de salud de la comunidad de Tihuipa, según manifestó Marcela Zárate, dirigente de esta comunidad, quienes ha hecho conocer la determinación de solicitar el cierre temporal de la subalcaldía de Tihuipa. En otra información, indicarles que el ex dirigente cívico Felipe Moza viene atravesando un problema serio de salud. Ha hecho conocer en las últimas horas de una solicitud de solidaridad de la población para poder costear el tratamiento de su enfermedad. Él padece una artrosis en las dos rodillas y necesita una operación que tendría un costo aproximado de 50,000 bolivianos, para lo cual Felipe Moza ha acudido a los medios de comunicación para solicitar apoyo de la población villamontina para que pueda hacer realidad su tratamiento de la enfermedad que padece el ex dirigente cívico. Y ha solicitado a las personas de buen corazón que puedan hacer llegar su apoyo al celular 77-75-9409. Hay una campaña para el ex dirigente cívico que atraviesa por problemas de salud. Esas son las principales noticias para la Red Panamericana, informó Fernando Mullicundo.
1: Gracias por la información. Jorge Apaza, buenos días desde Panamericana, Quillacollo.
7: Gracias, buenos días. La festividad de la Virgen de Urcupiña ya llega a su parte final con la tradicional Feria de Alacitas. Esta se cumple entre el 17 al 30 de agosto. Congrega a más de 2,000 expositores y artesanos locales y nacionales en la avenida Martín Cárdenas y la zona de la Plaza Hernando Siles o de las Sirenas. La Feria de las Alacitas significa el cierre de la festividad. Esta es otra tradición de fe, parte de la festividad de Urcupiña. Los objetos adquiridos, casas, negocios, camiones, terrenos, títulos profesionales y otros, se hacen bendecir con rituales andinos y católicos con la esperanza de que se vuelvan realidad durante el año. Los comerciantes y gremiales de la Feria de Alacitas lamentaron la situación crítica en la que exponen sus artículos por las aguas servidas y fétidas que inundan la zona, producto del deficiente sistema de alcantarillado de la principal avenida Martín Cárdenas. Otra, el presidente del Control Social del municipio de Quillacollo, Nelson Maldonado, lamenta la escasez y los recientes decretos sobre el precio del diésel porque afectan de manera directa y grave el funcionamiento operativo y financiero de nuestro municipio. Gran parte del parque automotor de nuestra alcaldía, motoniveladoras, volquetas y cisternas funcionan con diésel, lo que frena el mantenimiento de calles, el recojo de residuos sólidos y la ejecución de obras viales. Quillacollo, para cumplir con las obras municipales, consume arriba de 320,000 litros al mes, lo que preocupa, dice el presidente del Control Social, Nelson Maldonado.
8: Y Quillacollo consume al mes 320,000 litros al mes. Entonces estamos considerados dentro de los grandes consumidores. Entonces eso estamos esperando que el gobierno haga la reglamentación para que los municipios de manera general y en particular nuestro municipio no sea afectado, y eso implica la afectación directa en nuestros proyectos.
7: De esa manera se expresaba Nelson Maldonado por la falta de diésel en Quillacollo. Ese el informe desde Quillacollo, la tierra de la integración nacional. Jorge Apaza Villegas para la Red Panamericana.
1: Gracias por la información, que cierra por hoy la ronda de corresponsales. Gracias, amigos.

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0: Uno de los grandes desafíos de la vida es aprender a expresar nuestro enojo sin lastimar a los demás. Es normal enojarse, todos lo hacemos en algún momento. Si la persona lo guarda o lo acumula, podría explotar erróneamente y luego lamentará las consecuencias. Debemos conducir nuestro estado de ánimo de tal forma que expresemos nuestro disgusto sin herir. Lo logramos enfriando nuestras emociones, eligiendo con cuidado las palabras que vamos a utilizar y buscando el momento adecuado para dialogar. De esta manera no habrá espacio para el insulto ni la humillación. Procurar la paz significa decir lo que sentimos y pensamos, resguardando la dignidad de todos. Nuestra convivencia será más agradable y en casa estaremos más cerca. Le habla Sixto Porras de Enfoque a la Familia.
1: Visite enfoquealafamilia.com.
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0: información.
1: Uno de los grandes desafíos de la vida es aprender a expresar nuestro enojo sin lastimar a los demás. Es normal enojarse, todos lo hacemos en algún momento. Si la persona lo guarda o lo acumula, podría explotar erróneamente y luego lamentará las consecuencias. Debemos conducir nuestro estado de ánimo de tal forma que expresemos nuestro disgusto sin herir. Lo logramos enfriando nuestras emociones, eligiendo con cuidado las palabras que vamos a utilizar y buscando el momento adecuado para dialogar. De esta manera no habrá espacio para el insulto ni la humillación. Procurar la paz significa decir lo que sentimos y pensamos, resguardando la dignidad de todos. Nuestra convivencia será más agradable y en casa estaremos más cerca. Le habla Sixto Porras de Enfoque a la Familia.
2: Visite enfoquealafamilia.com.
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Queridas amigas y amigos, ¿cómo están? Reciban un gran saludo y un abrazo en este inicio de semana. Sí, hoy lunes estamos comenzando nuestro programa 24 de agosto. 10:20 en todo el país. Quien les habla y les saluda a su amigo Ariel Chalar, les dice a todos y cada uno de ustedes: ¡buenos días, Bolivia! Hemos amanecido con temperaturas muy bajas el día de hoy en Cochabamba, 6-7 grados centígrados, que esta mañana se ha tenido también una lluvia, a esta hora hay una brisa muy fría por el tema de los nevados en el Tunari, este nevado que está llegando, estos vientos también desde el occidente del país, está trayendo mucha preocupación en cuanto a afectación a la garganta, a nuestros pequeños. Pese que a través de algunas unidades educativas han instruido el ingreso y retornar el ingreso a las 8 de la mañana. Sí, algunos ya están ingresando 8 de la mañana en Cochabamba, en otros municipios aún siguen 8:30. Esto obliga también a los papás a levantarse más temprano, preocuparse un poquito más, ¿no? Que no les afecte las bajas temperaturas que tenemos en nuestro país.

Atención Bolivia, atención por bajas temperaturas, sí, que se tienen en toda Bolivia. Atención, esto es lo que está pasando. Por nevadas y bajas temperaturas, Potosí y la ciudad de Oruro están instruyendo clases virtuales. Sí, se ha instruido a través de las direcciones departamentales, el Ministerio de Educación, para coordinar el tema de las bajas temperaturas que se tiene. Ayer estaba nevando tremendamente en algunas ciudades, pero bueno, para esta jornada ya los niños ya y niñas, ya bueno, jóvenes señoritas ya no han ido a pasar clases. La Dirección Departamental de Educación de Potosí y también lo que les voy mencionando de Potosí ha instruido mantener la modalidad a distancia virtual el día de hoy, lunes 24 de agosto, en todas las unidades educativas de la ciudad. Esto debido a la nevada registrada en las bajas temperaturas también, esto que es similar determinación asumió en la ciudad de Oruro tras el intenso nevado que ha prácticamente cubierto de blanco estas dos ciudades la noche del día domingo, ¿no? Debido a estas últimas nevadas, se ha instruido en las ciudades de Oruro y Potosí que se tengan que pasar clases virtuales. Tremendo frío como para ir a dar una visita y hacer unos famosos muñecos de nieve, ¿no es cierto? Bueno, Bolivia está en una situación lamentable, lamentable, les digo, esta situación que estamos viviendo todos los bolivianos, ya cansados con la situación que todos estamos atravesando, el tema y la escasez del combustible que persiste, más de unos kilómetros enteros de vehículos varados para poder adquirir el combustible, el diésel, también ahora la gasolina. En Cochabamba algunas estaciones ya se han presentado con conos y bueno, no hay la venta. ¿Qué es lo que dice el gobierno? Absolutamente nada. Este fin de semana justamente el ministro de Hidrocarburos decía que es insostenible la situación de abastecimiento del combustible. ¿Sí? No va a poder. Pero tampoco no hace nada. Muchos piden que de una vez se libere ya la burocracia que existe en yacimientos aduana para que de una vez los bolivianos puedan exportar a través de empresarios y demás. Muchas manifestaciones ya se han dado, como Yapacaní, San Matías y otros municipios han roto el estado de excepción y han salido a marchar, a protestar. Y la situación, bueno, han roto, ¿no? Es lamentable. Todos hablan de un futuro octubre negro que vamos a tener. Un futuro octubre negro, donde sí o sí los ciudadanos están esperando que se levante el estado de excepción para poder realizar sus movilizaciones. Todos están cansados porque no mejoró nada. Mucha corrupción, casos de corrupción, casos que vienen cruzando y comprometiendo al gobierno nacional, hacen dudar de la veracidad. Ahora con este argentino también que ha sido detenido, este sujeto que ha sido involucrado también, ahora con enriquecimiento ilícito, todo esto conlleva una gran duda, ¿no? ¿Qué va a pasar con nosotros los bolivianos? Nadie se preocupa por nosotros, nadie dice nada. Mientras tanto, también la religión católica, el arzobispo Centellas indica lo siguiente: la crisis no es para contemplarla ante este riesgo de que la pobreza supere el 50%. También se ha manifestado las autoridades religiosas en este fin de semana y no hay solución en ningún aspecto. Todos piden solución, todos piden que de una vez se dé solución, mientras también el ministro de Economía se ha puesto su cargo a disposición, ¿no?
está apelando a la justicia para que pueda verificar si realmente corresponde su censura, ¿no? ¿Quiere estar sigue en el cargo? Obviamente que sí. ¿Quiere estar sigue como ministro? Obviamente que sí. Después del escándalo de su movilidad eléctrica, cuando todos los bolivianos tratamos de comprar combustible, él se compra un vehículo y lo hace figurar como 50.000 bolivianos un auto eléctrico. Ese es el detonante, esa es la situación, eso es lo que pasa en nuestro país con toda esta situación, como por ejemplo le voy mencionando que el tema del dólar, por ejemplo, para el día de hoy está a 11 bolivianos con 50 centavos. Se ha mantenido durante todo este fin de semana y la situación que todos estamos esperando es que se pronuncie el presidente. ¿Cuándo es que va a dar algún discurso? No hay. No hay, no dice nada.

A ver, se han realizado allanamientos este fin de semana en la ciudad de Santa Cruz, La Paz y demás. Una pareja está compareciendo ante la juez sindicada justamente de proveer armas a sicarios que trataron de atentar contra Bayer. Sí, ya estas personas quienes ahora están ante la justicia. Esta pareja está siendo investigada por el delito de tentativa de asesinato. El hombre es un sindicado de vender, dice, armas de fuego a un ciudadano extranjero. El fiscal Erlan Rodríguez justamente ha indicado de que este hombre que comparece ante la juez acusado de proveer de armas de fuego en la utilización en el atentado ante Bayer, Nadia Bayer, bueno, ahora están compareciendo. Todo esto y más se está viendo en nuestro país. Mientras ustedes van comunicándose a través de la línea 618-10010, señoras y señores, sean bienvenidos, bienvenidas, con buena música como siempre, atendiendo su gusto, su capricho de cada uno de los oyentes. Le digo capricho porque tienen algunas canciones tan bellas que hacen recordar buenos momentos. ¿Sí? Vamos con buena música a través de Radio Fama 89.5 en toda la ciudad de Cochabamba. Quillacollo, Vinto, Sacaba. En la cancha, en el micro, en el autobús, en el taxi. Bienvenidos, bienvenidas. En toda nuestra Amazonía boliviana, Radio Mega Amazonía 90.7 en todo el Beni Norte de La Paz. Bienvenidos, gracias. Todos encaminados hacia el mediodía.

junto a los Brindis, uno de los grandes recuerdos que tenemos, pero tú no estás, ¿no? Una de las canciones. Vamos a continuar con más Encaminados rumbo al mediodía en este lunes. Espero que todo le salga muy bien en su planificación en toda esta excelente media mañana. Ya es hora de disfrutar alguito, ¿no? Una empanadita, un relleno, tal vez una salteña, tal vez una sagraora, como dicen acá en Cochabamba, tal vez ahí en el Beni también un relleno de arroz, ¿no? También una deliciosa empanada también ahí en el mercado central, o una patasca también en la patasquería La Porteñita, un ají de panza, ají de lengua también, seguramente a mi querido amigo que siempre nos escucha, a mi amigo Daniel también, saludos cordiales. Seguimos con más Encaminados hacia el mediodía.

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0: desde donde usted se encuentre, por supuesto, a través de Radio Fama, a través de Radio Mega, en el Beni, Norte de La Paz, Cochabamba, Quillacollo, Vinto, todos unidos con nuestro programa. Bien, vamos a continuar comentándoles lo siguiente, cuando en todo el país son las 11:15. 11:15. Diferentes sectores se están pronunciando a raíz de lo que viene suscitándose en nuestro país, el tema de el dieselzazo, así que le nombran, ¿no? Le dicen así. Porque muchos sectores están preocupados justamente por temas como los pequeños productores, grandes productores, que están muy consternados por toda la situación que está atravesando nuestro país. Sin embargo, estos sectores están pronunciando y anuncian plazos establecidos. Sí, se están anunciando plazos establecidos, como por ejemplo los transportistas. Sector del transporte se ha manifestado y bueno, están dando un plazo de 15 días al gobierno nacional para que dé solución. Bueno, muchos plazos ya le han dado, ¿no? Muchos plazos ya le han dado y justamente es este sector, como el del transporte, desde el 1 de septiembre, dice el dirigente del transporte, el señor Susaño, dice lo siguiente, y quiero hacerles escuchar justamente este mensaje y bueno, la advertencia que da todo este sector por el tema de los de las movilizaciones. Escuchamos lo que decía, por favor.
1: No es el presidente de los movilizaciones, sino de unos cuantos que están volviendo a millonar. Le hemos dado 15 días como a nivel país en la empleada nacional. No soluciona el problema del combustible en principio, y también no deroga este decreto de 5676. Muy bien, vamos a romper el estado de excepción. No estamos haciendo ningún tipo de cosas irregulares, más al contrario, la Constitución Política del Estado dice salud, alimentación, educación, elementos fundamentales. Sí. Pero no lo tiene eso. Y si acaso hoy en día se va a vender a 18 bolivianos el diésel, pues bien, va a repercutir en todo el pueblo, porque claro, todos sabemos que todo gira en torno al transporte. Mucha gente pareciera que no se dan cuenta dentro de los ministerios que si no fuera el transporte hoy en día, después del decreto del 21, del famoso 21060, quienes pagan impuesto son el transporte interdepartamental internacional.
2: ¿Cuándo se cumple estos 15 días de plazo que le dieron al gobierno?
1: 15 días.
2: 15 días, ¿cuándo se cumple?
1: En ese día hasta la próxima semana. ¿Y qué es contra nosotros? Primero día de septiembre, no nos interesa lo que piense y lo que diga Rodrigo Paz y sus ministros, que son otros parásitos, como entenderá la opinión pública. Ministerios son los brazos operadores del gobierno de turno. ¿Qué gobierno vas con un proyecto? Ninguno. Hay diputados, hay senadores, hay comisión de transportes, no hacen nada. Por lo tanto, lo que tenemos que pedir al pueblo es que estos señores, no vamos a pedir que alisten sus maletas para que se vayan. Vamos a pedir que de una vez por todas se les dé arraigo. No tienen que salir del país, tienen que estar aquí en Bolivia rindiendo cuentas de todo lo que han robado. Otra palabra no existe, han robado todo este tiempo.
2: Es decir, desde los primeros días del mes de septiembre, el sector transporte, si no se soluciona el tema del desabastecimiento de diésel y también si no se abroga este decreto supremo 5676, estaría movilizado.
1: Ya estamos, ya está decidido el cumplir la prensa, ya estamos.
2: ¿Qué van a pedir?
1: Primero que nada, nosotros de antemano, si acaso no se deroga, pedir la renuncia y prácticamente el arraigo de Rodrigo Paz Zamora y su gente.
2: Están pidiendo su renuncia del presidente.
1: Sí, le estamos.
0: Bien, ahí estaba esta información, este mensaje que le da el dirigente del transporte, el señor Silvestre Susaño, justamente La próxima semana ya estarían en plena ejecución de las movilizaciones por todo lo que se está pidiendo, por todo este conflicto que existe justamente de estos sectores que están movilizados, están muy afectados por el tema de el diésel, este decreto supremo, la derogación que se pide, otros sectores de la misma manera se van manifestando y también están pidiendo que ya no se los siga engañando como hasta el momento. Promesas y promesas y demás. Son sectores que están muy molestos ante la escasez del diésel, la gasolina también, como en la Amazonía, en el municipio de Rurrenabá, que nos dicen que las filas interminables, motocicletas, transporte, movilidades, en fin, todos están afectados por el tema de las largas filas. Afecta a los diferentes transportistas, a la población. El Comité Cívico de Santa Cruz se ha manifestado el día viernes pasado en una reunión, esto con las diferentes autoridades de YPFB, para exigir soluciones inmediatas. Ya tuvieron una anterior reunión, no sé qué esperan, qué quieren que les diga, ¿no? Esto para exigir soluciones inmediatas. En este encuentro, los diferentes dirigentes cívicos pidieron a la estatal petrolera justamente garantizar el abastecimiento que sea regular, esto en los diferentes surtidores para los transportistas y también los diferentes volúmenes que sean también de la cantidad correspondiente. Vamos a escuchar lo que decía justamente uno de sus dirigentes a través de los medios de comunicación, y esto era justamente lo que decía. Escuchamos.

Bueno, vamos a tratar de corregir este audio que les decía, justamente de estas autoridades, y se va manifestando, ¿no? Van indicando de que tiene que ser de alguna u otra manera decir la verdad al pueblo, ¿no? Es lo que están pidiendo, que les digan la verdad, que no les sigan dando la vuelta o como quieran decirlo, en cuanto a el abastecimiento. Es irregular, no hay hasta el momento soluciones concretas. Estos sectores que están movilizados, dicen ellos, necesitamos de una vez que se hable con la verdad al pueblo, ¿no? No tenemos la solución inmediata, de eso todos lo sabemos. No hay la solución inmediata, tampoco una explicación clara, ¿no? En cuanto a algunos sectores que están amenazando esta semana del transporte, como por ejemplo indican de que van a movilizarse, y justamente para eso más adelante voy a hacerles escuchar este audio. Mientras tanto, seguimos disfrutando cuando en todo el país son las 11:23. Más música, más éxitos encaminados todos hacia el mediodía.

0: Bueno, los éxitos no faltan, ¿no? Estos grandes recuerditos que tenemos para compartir con toda la audiencia. Les iba mencionando hace instantes nada más, ante esta escasez del diésel, la gasolina, que todavía está afectando a diferentes sectores del transporte y también otros sectores como los grandes consumidores, a los empresarios, pequeños productores, medianos, grandes productores y demás. Se va manifestando y, bueno, justamente a esto el Comité Cívico se ha pronunciado, sostuvo el día viernes una reunión y justo es lo que van indicando, y quiero hacerle escuchar a ustedes lo que justamente decían ante esta escasez del combustible en todo, no solamente en Santa Cruz, sino en Cochabamba, La Paz y todos los departamentos. Escuchamos.
1: Es lamentable que hasta el día de hoy el gobierno no enfrente la realidad. Supuestamente hace una semana atrás estuvimos en el Comité Pro Santa Cruz con el presidente YPFB y representante vocero del gobierno. Se comprometieron a que haya diésel. No es posible que en Santa Cruz, el departamento que genera el 70% de la seguridad alimentaria para Bolivia, hoy día, en este momento, existan kilómetros y kilómetros de gente que necesita combustible para sembrar, para cosechar. Señor presidente, usted está jugando con la seguridad alimentaria de Bolivia. Tiene que darle la prioridad para que el sector productivo tenga combustible y pueda sembrar y cosechar.
2: Ha subido de precio también el diésel para los agroproductores, presidente.
1: Tengo la buena fe de que el gobierno en pocos días más va a tener que abrogar ese decreto, porque el sector productivo no puede ser discriminado. Necesitamos asumir de que hay responsabilidad en esto, y yo creo que el gobierno va a tener que asumir de que ese decreto no puede ir. Se necesita que todos estemos con combustible, gasolina, diésel en las provincias, y la única forma es asumiendo lo que le corresponde al gobierno.
3: No puede ser que en el departamento productor de este país, casi el 80% de los alimentos de los hogares de los bolivianos salen de este departamento, salen también de este lugar, de este municipio, y no tengamos diésel, que es la base, la clave para poder producir. Y hoy sabemos que con esto no hay seguridad, no hay nada. Tuvimos una reunión hace una semana aproximadamente, juntamente con el presidente Yacimiento, con el vocero presidencial y con las autoridades departamentales, el gobernador y el alcalde de Santa Cruz y toda el directorio del Comité Pro Santa Cruz y todo el comité en pleno y toda la Casa Cívica, donde hubieron 11 puntos claros. Esperemos que se den hasta este 31 claridad a esta situación. Antes de ayer sacaron justamente Yacimiento una lista de donde nos indican que prácticamente se está cumpliendo. Quiero decirles así claramente, nosotros no tenemos la claridad de que se está cumpliendo, porque entendemos que lo que ellos han mostrado y que seguramente están cumpliendo con la provisión de diésel y de gasolina, según ellos, están cumpliendo. Pero ahora nos falta escuchar la otra parte. Si realmente los surtidores, si realmente cada uno de los surtidores está recibiendo el cupo que tiene cada uno, porque es ahí que tenemos que cruzar la cantidad de combustible que tiene que recibir el total de surtidores en el departamento de Santa Cruz, menos lo que realmente está dando. Ahí vamos a saber si efectivamente están dentro de lo regular, si hay déficit o si hay superávit, pero por lo que vemos en los surtidores, que las colas continúan, que va a los surtidores, no hay diésel, no hay gasolina, no están cumpliendo por lo menos con los cupos. Sin revisarlo, nos damos cuenta claramente, porque si estuviera cumpliéndose esta situación, seguro no estuviéramos atravesando la crisis nuevamente de combustible en la que estamos.
0: Bien, era lo que manifestaba parte del Comité Pro Santa Cruz a toda esta explicación y reunión que les han engañado, ¿no? Les han mentido prácticamente de esta reunión con YPFB, con el presidente. Decía, van a cumplir, ya pasó dos semanas, nada, nada de nada, ya. ¿Para qué creer, no? Increíble. 11 de la mañana con exactamente 31 minutos en toda Bolivia, 11:31. Se ha manifestado el segundo hombre del gobierno, sí, del gobierno actual, el segundo hombre que bueno, es el que reclama ante todo y nadie le hace caso. Ah, se ha pronunciado el vicepresidente Edman Lara, está acusando a Espinosa de buscar, dice, impunidad de esto con toga, sí, así. Exige que el vocal, esto se aparte de este caso por el vínculo de la hija del BCB. El vicepresidente Edman Lara se ha pronunciado hace instantes nada más, hace minutitos, cuestiona al exministro de Economía y Finanzas, José Gabriel Espinosa, y también al vocal constitucional Grover John Cory Paz, otro Paz también, quien tramita, dice, la acción de amparo que ha sido presentado esto por el exministro tras una censura que ya les habíamos comentado y la destitución. Vamos a escuchar lo que decía Edman Lara hace instante nada más, a ver qué es lo que nos dice nuestro vicepresidente.
4: El pueblo boliviano está cansado de una justicia, de esa justicia que se acomoda al poder, de esa justicia que negocia en pasillos y que responde a intereses personales antes que a la verdad. Por eso no nos vamos a callar. El vocal Grover John Cory de la Sala Constitucional Tercera de la Ciudad del Alto, donde se está tramitando la acción de amparo constitucional presentada por el exministro de Economía y Finanzas, José Gabriel Espinosa, tiene a su hija como funcionaria del Banco Central de Bolivia, es decir, que tiene dependencia del Ministerio de Economía y Finanzas. Y este dato está en registros oficiales y también es de conocimiento público. Pero aquí viene lo más grave. Los abogados que defienden al ciudadano Gabriel Espinosa son abogados del Ministerio de Economía y Finanzas. La censura fue el 18 de agosto y fue contra Espinosa como persona. La Asamblea lo censuró a él. El presidente lo destituyó por responsabilidad política. No se censuró al Ministerio de Economía y Finanzas. No se ha censurado a la institución como tal. Se ha censurado a un hombre por sus actos. Entonces, ¿con qué autoridad el Ministerio de Economía y Finanzas pone a sus abogados de la institución, los recursos de la institución y toda su estructura para defender a una persona que ya no es ministro, que ya no pertenece al Ministerio de Economía y Finanzas? Están usando la plata de todos los bolivianos para blindar a una sola persona, que ya no es ministro. Espinosa tiene todo el derecho de acudir a la justicia, no se lo vamos a negar, pero no para cometer injusticias. Él tiene derecho de defenderse. Él tiene derecho de asumir defensa, pero no tiene derecho a torcer la ley, no tiene derecho a torcer la justicia. Tampoco tiene derecho a buscar salas constitucionales amigas y a usar abogados del Estado para causas personales. Y mucho menos que sus casos caigan en manos de un vocal con vínculos directos con esta entidad del área económica. Esto huele muy mal, huele a tráfico de influencias, huele a que quieren impunidad con toga. Por eso, por ética y por transparencia y por respeto a la Constitución, exijo que el vocal Cory Paz sea parte de inmediato de este proceso. Aquí ya no hay confianza posible, peor cuando existe un vínculo como este. Además, quiero exigir al Ministerio de Economía y Finanzas que nos aclare por qué están usando abogados del Estado para defender a un exministro ya censurado. Que la justicia actúe sin miedo y sin favoritismo. No vamos a permitir que la censura, que es un mecanismo constitucional de control político, termine burlada por maniobras judiciales. Los bolivianos han votado por un cambio real, no para seguir en lo mismo. No vamos a tolerar que desde arriba se tapen entre ellos. La justicia es para el pueblo y no para proteger a los amigos del poder.
0: Bien, era lo que manifestaba Edman Lara hace instantes nada más en una conferencia de prensa. ¿Qué es lo que piensa usted a raíz de este comentario? Bueno, también está cordialmente invitado a poderlo hacer a través del programa. Ya lo sabe, 618-10 010, nuestra línea telefónica que está totalmente a su entera disposición. Pueden enviarnos mensajes, saludos para la familia, para quienes ustedes quieran, porque estamos encaminados todos hacia el mediodía.

Bien, amigas, amigos, ahí estamos escuchando canciones increíbles, Carro Show, también Liberación, Brindis, bueno, algunos que nos van solicitando este estilo de música tropical, gracias, como es habitual a la señora Laurita, gracias a mi amigo Dainor también que está en la sintonía. Más música.

Buena la música junto a Jimmy y su combo negro que escuchamos. ¡Wow! Está lloviendo a esta hora, le cuento. Sí, está lloviendo. No, medio menudito, pero está lloviendo, Cochabamba. Pinto, Sacaba. ¿Cómo está el clima por allá? Me imagino que igual, ¿no? Vamos a consultar cómo está el tiempo a esta hora de la mañana. 13 grados centígrados. Hoy hemos tenido 13 grados. Le comento, sí, hay una humedad del 55% a esta hora de la mañana. Probabilidades de lluvia del 35%. La mínima el día de hoy ha sido de 8 grados centígrados. Mañana frío, frío va a ser. Escuche muy bien esto. Mañana 4 grados centígrados, frío para el día de mañana. Pero va a subir un poco la temperatura a 20 grados, a diferencia del día de hoy solamente 15 grados. Para el miércoles 6 la mínima, 25 va a ser la máxima. Para el día jueves, estoy hablando de Cochabamba, Quillacollo, Vinto, por si acaso, ¿no? Bueno, Cochabamba y Quillacollo. Vinto más frío, ¿no? Sacaba más o menos. A ver, jueves 8 la mínima, 26 la máxima. Día viernes, atención, 9 la mínima, 27 la máxima. Para el día sábado, fin de semana, 10 la mínima, 26 la máxima. Va a estar lindo el clima. Para el día domingo, 9 la mínima, 26 la máxima. ¿Qué tal? ¿Qué le parece? Vamos a ver cómo va a estar nuestra Amazonía boliviana. Atención, a esta hora de la mañana, 26 grados centígrados, Dios mío. Están con frío también, parece, ¿no? A ver, probabilidades de lluvia a esta hora, dice, del 10%. Está medio nubladito por allá, ¿no? Medio sol, hay nubosidad. Humedad del 75%. La mínima el día de hoy han tenido 21 grados centígrados. Sí, 21 grados. Uy, está lindo el clima por allá, ¿no? A ver, la máxima para el día de hoy, 27 grados. Para mañana martes en la Amazonía, estamos hablando de los municipios de Rurrenabaque, Reyes, Santa Rosa, San Ignacio de Mojos, igual. En San Buenaventura también. 21 la mínima, 31 va a ser la máxima. Para el día miércoles, 21 la mínima, 33 la máxima. Día jueves, 22 la mínima, 34 la máxima. Día viernes, 23 la mínima, 36 la máxima. Para el día sábado, 24 la mínima, 36 la máxima. Calor tremenda. Para el día domingo, 24 la mínima, 35 la máxima. Tremenda calor que van a estar en la Amazonía boliviana. ¿Qué les parece, señoras y señores?

Vamos con más música. Después a las 12 tenemos ya la segunda tanda publicitaria. Sí, vamos con buena música. Atención, solamente 6 minutos y van a ser las 12 del mediodía en todo el país. Saludos para todo el transporte público, transporte interdepartamental, interprovincial. También gracias a todos los Indrives, a todos los Yangos, a mis amigos, para Roberto que está en la sintonía, para mi amigo Pacha también, ahí para los amigos que están en la construcción, a los amigos albañiles, ayudantes en las diferentes fábricas también. Abrazos gigantes en las granjas, en los chacos. Bienvenidos con buena música, encaminados todos ya cerquita del mediodía.

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0: centro del país, son las 12:22, 12:22 en toda nuestra querida y amada Bolivia. Abrazo para mi querido amigo Dainor, que está en la sintonía. Gracias por la foto, querido Dainor. Sí, se nota, ¿no? Que está muy agradable el clima. También vamos a mandar saludos a un querido amigo también, ahí de Sonidos El Cirari, ¿no? Un gran abrazo para nuestro querido amigo Don Edwin Cuentas. Como siempre, un agradecimiento y un saludo gigantesco a él y a toda la familia. Justamente vamos a hablar qué es lo que pasa, ¿no? Por nuestra Amazonía. Vamos a recibir llamadas en este momento, 618-10010, antes de cerrar el espacio, antes de despedirnos, sí, antes de llegar ya al finish del programa, para poder escuchar un poquito el comentario, ¿no? De la audiencia de nuestros grandes amigos. ¿Cómo está mi querido amigo Don Ewi? Muy buenas tardes, bienvenido, le escucha toda Bolivia, bienvenido.
1: Muy buenas tardes a la Radio Omega, que se escucha en toda Bolivia, y la verdad que un gusto escucharte pues de tanto tiempo, ¿no? Y bueno, aquí andamos pues aquí en Susanavaque, medio malucos respecto a la gasolina, respecto al diésel. Bueno, estamos de peor en peor, ¿no? Eso es lo que podría decir.
0: Nos comentan, Don Edwin, las filas continúan. Ha llegado gasolina, pero sigue y sigue las filas interminables. Lo que se acaba rápido es la gasolina, pero nunca se acaban las filas.
1: Sí, hay un malestar, digamos, por decirte que, por ejemplo, la intendencia estaba haciéndose cargo con la policía o con el este, ¿no? De la policía no hay mucha queja, pero sí, digamos, de la intendencia, por ejemplo, ahí se ve que hay favoritismo. Allá hacen comprar 3-4 bidones para uno, porque están controlando, o los mismos funcionarios reciben y revenden ellos mismos. Así que esto es un caos, la verdad, que y a uno lo controlan de lo que uno compra, ¿no? Y hay veces... Hay familias que se van con toda la familia a comprar también, pucha, los revendedores, hay veces da rabia ya. No sé cómo se puede controlar esto. Yo creo que sería bueno que ponga sus buenos oficios las Fuerzas Armadas, la Naval o bien el Santo Pariamo, porque la verdad no hay orden, y ese poco orden que había se ha desmoronado, por decirle, porque no, estamos muy mal, la verdad, muy mal.
0: La ANH ya no está, ¿no? En Rurrenabaque, ya se fue, ¿no?
1: Ya, sí, ya se ha ido, entonces...
0: Pero no hacía nada, ¿no? No hacía nada.
1: No ha hecho nada, la verdad, no hacía nada.
0: Ahora, ha habido denuncias en el surtidor de San Buenaventura, que estaban revendiendo, ha sido intervenido por una denuncia que nosotros hemos publicado por las redes sociales. Se ha intervenido, la policía ha intervenido. Ahora, ¿cuál será el estado también de ese surtidor? Había muchas quejas, ¿no? Que vendía o revendía, almacenaba, en fin. Eso lo vamos a dejar para las autoridades. En cuanto se refiere a nuestro país, Don Edwin, ¿cómo lo ve la situación? Estamos de mal en peor caminando y no hay soluciones, más al contrario, se está agravando mucho más los problemas, la pobreza, la desesperación y el combustible diésel que no llega hasta ahora.
1: Sí, la verdad, digamos, aquí en nuestra Amazonía, la verdad que se ve mucho, se siente la escasez del flujo de dinero que no hay. Y la verdad que la gente, digamos, que es del día a día, es lamentable, ¿no? Que no se puede mantener con ese de tipo de, digamos, de la subida del dinero, de los alimentos, de lo que sube el transporte, pues a base de la gasolina o del diésel, también todo esto se va generando, ¿no? Porque la verdad que, digamos, por ejemplo, traen las cosas de La Paz, ya lo suben ya, entonces pues es un agravante para el ciudadano, ¿no? Entonces yo creo que estamos mal. Y el gobierno, la verdad que se aplazó rotundamente. Yo pienso que a este presidente no lo hemos elegido nosotros, la verdad. Yo personalmente reproco a este presidente que se vaya, porque no está bien. Lara dijo que él iba a controlar. Tampoco lo han dejado controlar, y entonces es pues es un caos este gobierno. Sinceramente se ha aplazado y de todos los gobiernos, el peor, esta es una basura, la verdad. Entonces yo creo que estamos muy, muy mal con este gobierno.
0: Se anuncian movilizaciones, ya están anunciando el transporte también hasta la próxima semana, hasta el 15 de septiembre, tengo entendido, ya es el estado de excepción. ¿Qué irá a pasar? Lo más lamentable es que no hay enfrentamiento entre bolivianos. Es lo que más que todo se quiere mantener, ¿no es cierto? Pero bueno, a ver, estaremos atentos, don Edwin, como siempre agradecido pues por este contacto. Cualquier momento, siempre nosotros dando la cobertura también a nuestra bella Amazonía boliviana.
1: Sí, muchas gracias, Ariel. Pero la verdad, digamos que todos los bolivianos tenemos que darnos de cuenta que hemos fallado en este gobierno. Ah. Todos tenemos que darnos de cuenta, sean de la izquierda, sean de la derecha o sean del centro, tienen que darse de cuenta que ha fallado este gobierno ya, y no hay dónde dar la vuelta ya, porque lo ha fregado todo. El oro está allá, en las publicaciones nomás. ¿Para qué vamos a ir a rememorando todas las falencias que ha hecho? Entonces yo creo que tiene que irse el gobierno, no lo queda otro camino más que irse. Muchas gracias, Ariel, y bueno, sigue adelante con su programa que lo está haciendo muy bien. Muchas gracias.
0: Bueno, agradecido, don Eddie, un abrazo a la distancia para la familia y bueno, para todos los clientes también de Refrigeraciones Bolivia. Un abrazo.
1: Gracias, igualmente a todos los cochabambinos, mis sobrinos allá, tengo un saludo a todos, a la familia Cuentas. Y bueno, y aquí también Susana Baque, a la familia Yuchina y Cuentas.
0: Muy gracias. Bien. Un abrazo. Gracias. Hasta luego. Bien, ahí estaba mi querido amigo don Edwin Cuentas desde nuestra bella Amazonía boliviana, la perla turística del Beni Rurrenabaque. Como siempre, seguimos con más 618-10010, más llamadita. Vamos a participar para cerrar el espacio. Si hay que decir las cosas, hay que decirlo, ¿no? 12 con 29. 618-10010.
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0: Tengo un tema muy interesante. La gente en la Amazonía boliviana saben lo difícil que está la situación, así como lo mencionaba don Edwin. Y Camión San Vito es una reunión o una asociación de comerciantes que llevan productos de diferentes municipios en la Amazonía. Llenan un camión de productos orgánicos, papa, cebolla, verduras, arroz, quintales, llevan a vender municipio por municipio. ¿Qué es lo que ha pasado en Rurrenabaque? Que se les ha citado a través de la intendencia municipal para que vayan y aclaren por qué es que ellos llegan y no descargan los productos, ¿no? Se ha tratado de intimidar la gestión pasada también a través de la intendencia cuando estaba el señor Naum Guarena. Quienes los comerciantes en Rurrenabaque, que sabemos que son mayoristas porque ellos tienen almacenado varios productos en sus domicilios o en sus tiendas, donde ellos pueden vender al precio que quieran, o compran barato y lo venden caro. Ellos reclamaban por qué es que este camión San Vito llega a vender productos tan baratos, que a ellos les está haciendo entrar tal vez en conflicto económico y demás. Mientras que la población agradece a la propietaria o a esta asociación de camiones San Vito de que lleven productos económicos a la Amazonía y pueda beneficiar, porque son muy económicos que llevan, a comparación de las tiendas, ¿no es cierto? Hasta incluso las mismas comerciantes van a comprar estos productos al camiones San Vito. Les han hecho citar a través de la intendencia. Yo me he comunicado con el intendente municipal y nos decían de que no, nosotros no hemos llamado, lo hizo a través de tráfico y vialidad. En este lugar donde no hay tráfico peatonal en la acera, porque no había ni acera, nos dicen que incluso el propietario de la vivienda habría hecho rellenar con tierra para que sea todo planito, ¿no? Para que puedan subir los camiones. Nos decía de que no tienen que obstaculizar el tránsito peatonal, la gente pasa caminando por ahí. Es absolutamente negativo esto. Más bien han hecho colocar una tapa, han hecho cementar y demás, están haciendo algo. ¿no? Nos parece un poquito que se está queriendo un poco confundir a esta situación de los precios. De alguna u otra manera están afectando, no lo sé. Pero yo pienso más que todo en la gente humilde, la gente que necesita, y es ella la que aprovecha de estos precios económicos y se compra barato. Ahora, si el comerciante quiere también aprovechar la oportunidad, cómprese pues en cantidad también, ¿no? Pero no lo venda tan caro. Es lo que le podemos decir, así que vamos a estar pendientes de este tema. Le llamaron la intendencia, estuvo concejales y demás apoyando de que se venda estos, este tipo de productos, que si bien son de contrabando, no son de contrabando, el consumidor final es quien decide si compra o no compra, ¿no es cierto? A esta crisis que tenemos en Bolivia, lo más económico es lo más mejor, ¿no? Y también productos de calidad que sean también, ¿no? Hay que tomar muy en cuenta todo esto. Así que ya lo saben. Señoras y señores, de esta manera nosotros estamos llegando a la parte final. Por su atención, mil gracias, mil gracias. Nos reencontramos mañana, ¿le parece? Sí, 10 en punto. Acá en el Expreso de la Mañana con su servidor Ariel Chalán. Saludos para todos, buen provecho y feliz inicio de semana. ¡Chao, Bolivia!
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0: Uno de los grandes desafíos de la vida es aprender a expresar nuestro enojo sin lastimar a los demás. Es normal enojarse, todos lo hacemos en algún momento. Si la persona lo guarda o lo acumula, podría explotar erróneamente y luego lamentará las consecuencias. Debemos conducir nuestro estado de ánimo de tal forma que expresemos nuestro disgusto sin herir. Lo logramos enfriando nuestras emociones, eligiendo con cuidado las palabras que vamos a utilizar y buscando el momento adecuado para dialogar. De esta manera no habrá espacio para el insulto ni la humillación. Procurar la paz significa decir lo que sentimos y pensamos, resguardando la dignidad de todos. Nuestra convivencia será más agradable y en casa estaremos más cerca. Le habla Sixto Porras de Enfoque a la Familia.
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0: Al comenzar la presente semana, vamos a abordar en el panorama de la noticia algunos elementos alrededor de los temas de mayor trascendencia cuyo impacto en la sociedad boliviana es relevante. Un primer elemento se vincula con todos los hechos relacionados al caso Beller Cerimedo por sus implicaciones investigativas y también por el impacto político, pero además respecto a las acusaciones que involucran distintas autoridades e incluso al presidente y su entorno con hechos de corrupción. Y precisamente el atentado a la abogada Nadia Beller desencadenó una investigación judicial con efectos directos en el Ejecutivo Nacional, siendo que la víctima sobrevivió a múltiples impactos de bala, acusando al consultor político Fernando Cerimedo como el presunto autor intelectual de la agresión. La defensa del argentino calificó inicialmente el hecho como un autoatentado, aunque la existencia formal de un informe médico de la Clínica de las Américas certificó la gravedad de las lesiones en el tórax, cuello y extremidades, refutando los argumentos de la defensa legal. El impacto político se intensificó debido a las denuncias de Beller sobre supuestos esquemas de corrupción gubernamental que el asesor intentaba silenciar, por lo que la reclusión de Cerimedo habló también cuestionamientos sobre el manejo del poder dentro de la administración estatal. Las autoridades judiciales mantienen abiertas las investigaciones para esclarecer los nexos financieros y operativos que vinculan a la red de operadores políticos con los hechos de violencia perpetrados en el oriente del país.
1: Un segundo elemento informativo al inicio de esta semana se vincula con el desabastecimiento de combustibles, con especial incidencia en el diésel, hecho que va consolidándose como una especie de crisis que paraliza progresivamente a sectores clave de la economía nacional y sobre todo del ámbito productivo. El transporte pesado internacional y los operadores logísticos han reportado filas prolongadas en los surtidores y además la necesidad de adquirir carburante en mercados fronterizos de Perú, Chile y Brasil, donde el costo por litro alcanza montos elevados.
0: Estas limitaciones al suministro generó efectos colaterales en la cadena de abastecimiento de alimentos, afectando el traslado de insumos esenciales que repercuten en varios rubros.
1: Como es de conocimiento público hoy, como respuesta a la presión fiscal y al déficit de reservas internacionales, el gobierno implementó medidas orientadas a modificar el esquema de subvención para grandes consumidores industriales, con el decreto de diferencia de los precios del diésel.
0: La escasez también propició la habilitación de plataformas digitales que denuncian por parte de YPFB para frenar el desvío de carburantes, aunque el mercado interno continúa experimentando distorsiones que presionan al alza de costos de transporte de carga pesada y los precios finales de la canasta familiar.
1: Finalmente, un tercer elemento se relaciona con un tema local en la sede de gobierno que afronta un gran problema que afecta a la salud de los ciudadanos, pues las calles se vieron atestadas de basura, producto de la ineficiencia de las autoridades en atender el asunto, a decir de muchos entendidos.
0: Se dijo que la problemática de la basura en La Paz trasciende el plano operativo del aseo urbano y se convierte en un indicador negativo en la gobernabilidad local. Son sin duda los tres elementos noticiosos más importantes que destacamos al comenzar esta semana.
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1: Trece horas, nueve minutos.
0: Sostienen que a pesar de las acusaciones contra legisladores, no se debe asumir acciones legales contra Nadia Beller.
1: La mañana de este lunes, el diputado Diego Copa se ha referido a los anuncios de procesos legales contra la señora Nadia Beller para que demuestre que legisladores recibían recursos del gobierno central. Señaló que personalmente no se encuentra en la lista de referencia. De todas maneras, yo no activaría ningún proceso contra ella para que demuestre sus acusaciones, aseveró Diego Copa, quien sin embargo señaló que el tema se debe esclarecer y que deberá demostrarse todo lo mencionado.
3: Tienen que demostrar las acusaciones, pero de que nosotros hagamos acciones en contra de ella, no. Uno, porque primero tenemos inmunidad parlamentaria, no nos afecta más que nuestra credibilidad. Como le digo, yo me hubiera acogido a mi inmunidad parlamentaria, hasta que no se me establezca no me puede tocar, y yo hubiera preguntado ir a hablar con ella especialmente por qué motivo me ha hecho esta denuncia. No, si yo considero que no lo soy, que me demuestre. pero no realizarle una acción de penal, de calumnias e injurias, es estresarla. ¿De dónde va a sacar dinero? Estoy seguro que me voy a aguantar, y bueno, a mí también me están armando procesos, y hasta la fecha yo no estoy realizando ninguna acción. Entonces yo creo que estoy siendo suficientemente coherente con mi investidura de mi curul, ¿no?
1: Además, Copa ha mencionado que las acusaciones de la señora Beller sí son creíbles por las propias circunstancias en las que se produjo las acusaciones, precisamente al sufrir un atentado contra su vida.
3: La validez está en que la señora estaba a punto de fallecer y de ser desvivida, y sí, tiene cierto tipo de credibilidad, pero no por eso se puede dar de decir, sí, han cobrado. Ella sabe, ella que diga cómo le hacían el pago. ¿Quién es el? No creo que un diputado se anime a recibir $5,000. Sí, gracias. No, debe haber terceros. Que nos digan quiénes eran los terceros de esos diputados. Y si esos terceros, y ahí ya claramente es un delito de enriquecimiento ilícito, yo lo catalogo, porque no pueden delegar su voto a través de un dinero establecido. Incluso un delito de concusión que puede establecerse, ¿no?
1: Trece horas, 12 minutos. Nueva pista en el caso Beller. Una pareja llevada ante la justicia por el supuesto suministro del arma que se utilizó en el atentado. La investigación por el ataque armado contra la abogada y activista Nadia Beller sumó este lunes a 2 nuevos investigados y abrió una nueva línea sobre la posible cadena de personas que habría permitido la ejecución del atentado ocurrido el pasado 17 de agosto en Santa Cruz de la Sierra.
0: Un hombre y su concubina fueron presentados ante un juez de medidas cautelares. La fiscalía sostiene que el varón habría proporcionado el arma utilizada por el sicario que disparó contra Beller, mientras que la mujer es investigada por su posible participación como cómplice.
1: El fiscal Erlan Rodríguez informó que ambos son procesados por tentativa de asesinato y que en el caso del hombre se incorporó además el delito de porte y portación de armas de fuego, debido a que durante su aprehensión se encontraron otras armas en su poder.
0: Sin embargo, existe un elemento que la fiscalía busca esclarecer. Ninguna de las armas secuestradas al detenido sería la utilizada en el ataque contra Beller. La hipótesis investigativa apunta que el arma empleada en el atentado habría sido entregada posteriormente a un ciudadano extranjero, señalado como una de las personas vinculadas con la ejecución material del hecho.
1: De acuerdo con la investigación, este ciudadano, presuntamente de nacionalidad colombiana, habría tenido contacto con otros implicados y sería quien presuntamente conducía la motocicleta utilizada para llegar hasta el lugar donde Beller fue atacada.
0: El atentado ocurrió la noche del 17 de agosto, cuando Beller salía de un hotel. Dos hombres vestidos como repartidores de delivery se aproximaron a ella y uno de ellos abrió fuego. La víctima recibió 3 impactos de bala y sobrevivió.
1: A partir de entonces, la investigación fue ampliándose. Uno de los principales investigados es el consultor político argentino Fernando Cerimedo, expareja de Beller y figura vinculada políticamente al entorno del presidente Rodrigo Paz. Cerimedo fue enviado preventivamente al penal de Palmasola por 180 días, mientras la fiscalía investiga su presunta participación en el ataque.
0: La aparición de nuevos sospechosos modifica ahora el escenario de la investigación. La fiscalía intenta determinar quién proporcionó el arma, quién la recibió, quién habría conducido la motocicleta y quién ejecutó los disparos.
1: El hombre presentado este lunes sería, según la hipótesis fiscal, uno de los eslabones de esta cadena. Su concubina también deberá responder ante la justicia por su presunta participación.
0: El caso mantiene además abiertas versiones contradictorias. Vélez sostuvo que el ataque fue planificado y descartó que se tratara de un hecho pasional, mientras la defensa de Cerimedo ha planteado una hipótesis distinta. Ninguna de estas versiones ha sido establecida todavía como verdad judicial.
1: Con la incorporación de estos dos nuevos investigados, la pregunta central más bien de la pesquisa por ahora es reconstruir toda la cadena del atentado. ¿Quién ordenó? ¿Quién consiguió el arma? ¿Quién la entregó? ¿Quién trasladó a los atacantes? ¿Y quién efectuó los disparos contra Nadia Beller? Tres.
0: 13:15.
1: Denuncian que remoción de tierras en los Yungas de parte de la minería ilegal provoca emergencias por riadas.
0: Esta mañana la diputada yungueña Beatriz Alzuri hizo conocer su preocupación, pues las recientes precipitaciones pluviales están provocando riadas que generan situaciones de emergencia en distintas regiones como consecuencia de las operaciones de la minería ilegal.
1: En este contexto, la diputada Sarsuri ha mencionado que incluso hay súbditos chinos protegiendo territorios que son de los bolivianos por cubrir los intereses de la minería ilegal.
4: La minería ilegal se ha intensificado en el sector Asunta, y Asunta está muy preocupado porque han perdido sus producciones y nadie quiere perder sus producciones porque les cuesta. Hoy en día cuesta el diésel para arar unas cuantas parcelas, cuesta por turriles. Entonces la gente se encuentra muy preocupada. Nosotros denunciamos públicamente a la AHAM que no ha hecho su trabajo, que haga su trabajo en el sector Yungas, que intervenga. Habíamos denunciado una y otra vez y nos ha hecho caso omiso. Como autoridad nacional pido y exijo de que haga su trabajo, que intervenga las minerías ilegales. Yo no entiendo qué hace 30, 40 maquinarias chinas en el sector. Usted ha visto en el video, un chino está defendiendo. O sea, yo creo que ni un boliviano pues hace eso, ¿no? Entonces, un boliviano defiende su territorio, un boliviano tiene que defender sus parcelas. Unos compañeros del campo defienden su territorio.
1: Además, ha señalado que de persistir este tema, la situación se complicaría, aunque dijo que se espera que no se presenten hechos de violencia por las operaciones que tiene la minería ilegal.
4: Mira, nosotros no quisiéramos que haya enfrentamientos. Ya se han organizado, están organizados contra la minería ilegal. Entonces yo quisiera que no haya enfrentamientos, pero si hay enfrentamientos, vamos a responsabilizar a la AHAM, más que todo directamente a la AHAM, porque se la ha denunciado, se la ha hecho conocer todos los videos, las fotos, se la ha hecho conocer, conocen perfectamente y saben de la minería ilegal. Entonces lo que no están haciendo es su trabajo. Entonces no quisiéramos que nosotros haya en ese sector enfrentamientos ni heridos.
1: Trece horas 17:00.
0: Sector gremial exige abrogación del decreto supremo 5676 y ratifica protestas en cuanto concluya el estado de excepción.
1: A través de Panamericana, el dirigente de la Confederación de Trabajadores Gremiales de Bolivia, César González, dio cuenta de la realidad del sector en alerta por la inestabilidad económica en el país, agravada, dice, por el decreto supremo 5676, que define un precio referencial del diésel y podría tener repercusiones en varios rubros.
0: Por ello informó que el sector planifica un ampliado nacional próximamente en el que abordará las normas cuestionadas, al margen de otras temáticas como será el funcionamiento de la aduana nacional, medidas de alivio tributario y la cotización flexible del dólar. Hoy en la mañana se llevó a cabo el ampliado nacional de los gremiales en Cochabamba.
5: Bueno, primeramente se va a escuchar a los sectores que van a arribar y vamos a tocar el tema de este decreto supremo 5676, que es el tema del diésel. Vamos a tocar el tema de la burocracia que existe y de las trancas, trabas por la parte de la ANH a los privados. Se va a tocar el tema del alivio tributario. Por otra parte, se va a tocar el tema de aduana nacional y el tema del dólar. Se va a escuchar los diferentes sectores. Hay voces en muchos departamentos y provincias de salir en movilización, pero prácticamente hay que unificar criterios en la ciudad de Cochabamba y en todos los departamentos. Bueno, nuestro sector siempre ha sido responsable con la población y con la norma establecida en el país, con el sistema democrático del país. En ese entendido, es un tema que lo hemos ido tocando y las voces que se van mencionando es de que se levante el estado de excepción y ingresamos en movilizaciones. Esperemos de que el gobierno nacional dé respuesta, dé la cara. Es importante que el presidente en este momento hable, es importante que nos dé un norte, es importante que le dé certidumbre al país. Entonces, está en manos de él, está en manos de los ministros que todavía le quedan, ministros que deberían conocer territorio, deberían conocer el metro cuadrado a los sectores, deberían ser ministros que prácticamente son de la población.
1: En función a los riesgos advertidos para la economía boliviana, González recordó la emisión de un voto resolutivo que exige al gobierno abrogar el decreto 5676 bajo amenaza de movilizaciones contundentes, de ser preciso, en cuanto concluye el estado de excepción.
5: tres temas. El primero, que ya ha salido un voto resolutivo de nuestra confederación, que es abrogar el decreto supremo 5676, congelar precios de lo que prácticamente se ha realizado el tema de los combustibles. El otro tema es de que se garantice la libre importación de combustibles, no solo para los privados grandes, sino también para los pequeños. Si puedes contraer una cisterna poniendo 8 mil bolivianos por cada sector, aquí a 500 litros por sector, entre 48 compañeros podemos hacer llegar un cisterna. Y ese cisterna no debe ingresar a YPFB, hacer la cola nuevamente para recoger tu diésel de YPFB, esa burocracia existe. Tu propio diésel tienes que hacer cola y encima te vienen a pedir plata para que tu diésel salga. Eso es lo que está ocurriendo. Y el tercero, tenemos refinerías en Santa Cruz y en la ciudad de Cochabamba. ¿Por qué no se trae petróleo crudo? ¿Por qué no se refina? ¿Por qué no se saca jet fuel, gasolina, diésel, aceites, querosén, asfalto y tantas otras cosas que se saca de la materia prima? Eso le daría una rebaja muy sustancial a todo el país. Menos de 10 bolivianos podemos considerar que costaría el litro. ¿Por qué no lo hacen? ¿Por qué no toman decisiones? Que dejen de ver como un negocio al tema de los combustibles que tanta falta le hace a todo el país. Es importante tomar decisiones y es lo que le exigimos al presidente.
1: También en representación de los gremiales, el Ejecutivo Jesús Caguana lamentó corroborar que las condiciones son adversas y acusó a las autoridades de promover una especie de bloqueo al comercio debido a la escasez de combustible que a su vez favorece el agio y la especulación.
6: Ya este gobierno nos ha trancado completamente todo. El gobierno nos ha bloqueado completamente todas las tiendas, todos los comercios están bloqueados por los camiones que están haciendo cola, todos los transportistas están haciendo cola, toda clase de auto, moto. Hay una división de los bolivianos porque por agarrar unos cuantos litros hay gente que duerme 2, 3, 4 noches. Lastimosamente estamos llegando a una cruda realidad de los bolivianos sufriendo en este momento. No sé, tener una esperanza de decir que vamos a cambiar ya es una ilusión. Particularmente nosotros los gremiales peleamos, luchamos para que exista otro modelo, otro gobierno, y bueno, no sé si ahora tenemos que golpearnos con ladrillo. Todo, yo creo y considero que todos los bolivianos estamos exactamente en la misma condición.
1: Caguana finalizó su intervención con un mensaje a sus compañeros gremiales, en el que abrió la posibilidad de articular un movimiento de protesta cuando el contexto sea otro.
6: Por eso, queridos gremiales, tengamos un poquito de paciencia, tengamos que preparar ya todas las determinaciones que se va a hacer en el ampliado nacional, ya el autotransporte, que son interprovinciales, los urbanos, han pedido que nos juntemos para hacer una acción conjunta, y bueno, lo vamos a hacer, y creo que las juntas vecinales también están esperanzados de que el sector gremial lleve la batuta como siempre lo ha hecho en todos los problemas de toda la historia boliviana. Creo de que es el sector que lastimosamente es una cruda realidad. Somos el 82% de los trabajadores independientes en Bolivia. Ya, y creo de que eso es lo que estamos esperando, que llegue a mediados de septiembre y podamos determinar con contundentemente algunas acciones que este gobierno lastimosamente no ha podido escuchar.
0: Ratifican ampliado de Confeagro este jueves en Santa Cruz.
1: De acuerdo a la información, la Confederación Agropecuaria Nacional, Confeagro, ha convocado a un ampliado nacional este jueves 27 de agosto en el municipio de Guarnes, departamento de Santa Cruz, donde se prevé analizar el impacto del decreto supremo 5676 y definir una postura institucional de rechazo a sus alcances.
0: El presidente de la Cámara Agropecuaria de Oruro, Alejandro Condarco, confirmó el dato a través de Panamericana y fundamentó las objeciones a la normativa por ser de carácter discriminatorio, según dice, y amenazar a la seguridad alimentaria en el país.
7: Ratificar justamente lo que está resuelto la semana pasada en un encuentro nacional en las cámaras, rechazar este decreto supremo porque el sector agropecuario es tratado indiscriminadamente por parte del gobierno, fundamentalmente los pequeños, medianos y grandes productores, al implementar un precio diferenciado en el diésel con respecto a otras actividades económicas. Es el rechazo porque pensamos que la aplicación del precio diferenciado es un incentivo al agio, a la especulación, al mercado negro, la corrupción, que son los principales problemas que han originado el desabastecimiento del diésel en Bolivia. Estamos seguros que esto significa un incremento directo a los costos de producción, produciendo de hecho una reducción de la oferta de alimentos a la población nacional. Estamos seguros que los productores no podemos ser responsables del desabastecimiento de alimentos que se presentará por causa justamente de este tratamiento discriminatorio en cuanto se refiere al valor del diésel.
1: Condarco advirtió que la continuidad de un precio diferencial del diésel podría acarrear el desabastecimiento de alimentos, la venta ilegal en el mercado negro y el retraso en el desarrollo del sector productivo. Por ello, adelantó que el tema será analizado este jueves, así como los mecanismos de reclamo a las autoridades.
7: Va a haber un gran desabastecimiento de productos alimenticios en el país. Va a generar un retraso al impulso que se debería dar al sector agropecuario, por tanto, el rechazo es contundente. Esto se va a tratar justamente en lo que usted decía, el próximo jueves en Santa Cruz, en un Congreso Nacional, que con seguridad va a ser para profundizar el rechazo a este decreto supremo atentatorio y aún más establecer los mecanismos de acción que por derecho de la misma Constitución tenemos para reclamar en hechos o efectos que atenten a la integridad de la vida de todos los bolivianos. La Cámara Agropecuaria, como miembro de Confeagro, como miembro activo de la Confederación Nacional de Cámaras Agropecuarias, ha de estar presente en este encuentro nacional para expresar, aunque seamos diferentes al oriente del país como altiplano, pero para expresar nuestra preocupación porque de esa manera no se puede liquidar al sector productivo más importante del país, que es el sector agropecuario.
1: Trece horas 27 minutos.
8: El ámbito local, Brigada Parlamentaria de la Paz lamenta fracaso de convocatoria al diálogo entre la alcaldía y la empresa de aseo urbano La Paz Limpia.
1: En Panamericana, la diputada de la Alianza Unidad y componente de la Brigada Parlamentaria de la Paz, Lili Zurita, lamentó comunicar que la convocatoria al diálogo entre el alcalde César Dogweiler y los delegados de la empresa de aseo La Paz Limpia no prosperó debido a la ausencia de una de las partes.
8: Según informó, solo Dogweiler y representantes del Sindicato de Trabajadores de La Paz Limpia se hicieron presentes en la reunión, impidiendo la resolución del conflicto que causa preocupación por el acúmulo de basura en las calles. En esta línea anunció que la brigada solicitó un informe detallado sobre el contrato vigente.
9: El antecedente es que el pasado viernes, ante una audiencia que solicitó el alcalde en la brigada parlamentaria, donde él expuso la problemática, se quedó que hoy, para hoy convocar a los 12 sectores enfrentados, que son la alcaldía y la empresa La Paz Limpia. Prácticamente 2 horas que hemos estado hablando, asistió el alcalde y de la empresa no vino lamentablemente ningún representante, solamente los trabajadores, el sindicato de trabajadores de La Paz Limpia, que aparecieron a la mitad de la reunión. Bueno, ahí se ha quedado, hemos escuchado nuevamente toda la exposición del alcalde Dogweiler y también luego la posición asumida por los trabajadores. Es como un diálogo de sordos, ¿no? Más aún si no pudimos escuchar la posición de la empresa. Ante esa situación se ha quedado que se va a hacer una solicitud de informes tanto a la empresa como a la alcaldía de todo lo que contempla el contrato de aseo urbano en La Paz, que lleva vigencia hasta el 2030, o sea, prácticamente queda 3 años y medio más.
8: La diputada Zurita también confirmó la presentación de una acción popular que garantice el servicio de aseo antes de que se registre mayor perjuicio para la salud pública.
9: El alcalde tiene sus argumentos para exigir y para no ceder en esta posición de la empresa de hacer esta nivelación, este ajuste en el contrato. Y bueno, no sabemos la posición de la empresa porque no asistieron. En todo caso, hay esa posición de los asambleístas que hemos participado, los asambleístas paseños que hemos participado en la reunión. Y además, desde la presidencia de la brigada parlamentaria se está promoviendo una acción popular para que de una vez empiece a dar el servicio a la empresa o la alcaldía garantice este servicio a la ciudad para evitar este tema de salud pública, ¿no? Está este posible peligro a la salud pública, que además, no sé, quienes van al mercado el sábado, domingo, han podido evidenciar la situación que está generando por la acumulación de basura en varios puntos de los mercados.
1: A propósito de la preocupación a nivel sanitario, la representante de la Federación de Sindicatos de Ramas Médicas de la Salud Pública, FESIRMES de La Paz, Hilaria Cortés, fundamentó el rechazo a una instrucción del Hospital Municipal de Cotahuma para que el personal del área proceda con la recolección.
10: Todos se han enterado, ¿no? También nos han pasado un comunicado, más que todos del Hospital Cotahuma, que había una instructiva de que debían participar el personal, los profesionales, ¿no? O sea, todo el personal de salud. Hemos analizado en la directiva que no nos parece bien la actitud que estaban tomando, ¿no? Es por eso que hemos emitido el pronunciamiento. Hay pues las normas, ¿no? Normas sanitarias, las normas de bioseguridad. Incluso hay pues de infecciones cruzadas también, ¿no? Entonces existe pues riesgo. El personal está, médico está capacitado más que todo para atención de paciente. Y también existe al manipular los residuos sólidos, pues podrían llevar, digamos, alguna infección cruzada en la atención de pacientes también.
1: Cortés reconoció también las dificultades de una emergencia en el gobierno municipal, pero pidió no delegar presiones a sectores que no deberían asumir una responsabilidad que no corresponde.
10: Sabemos que existe, sí, problemas, ¿no? Emergencia sanitaria que está pasando, ¿no? El gobierno autónomo municipal de La Paz, pero también ya debería optar, ¿no? Las estrategias ya para solucionar. Creemos que no es la solución el sacar el personal, ¿no? Más que todo, que no está destinado para esas actividades el personal de salud, ¿no? Tiene pues personal también de otras áreas, ¿no ves? Le he dedicado lo que es a la limpieza, recolección de los residuos sólidos. Entonces, no debería ser esa la actividad para el personal médico. No tenemos una respuesta, aún no hemos hecho seguimiento, pero sabemos que hay una emergencia sanitaria. Se necesita de personal capacitado, el equipo de protección. Creemos que tiene su personal y debería optar una estrategia ya para solucionar este problema que está atravesando el gobierno autónomo municipal de La Paz.
1: Hasta aquí la entrega del Panamericano Central. Permiso.
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Buenas tardes. Hoy, iniciando esta entrega musical del lunes, recordaremos al compositor Isaac Albéniz. Escucharemos una de sus obras importantes, que es interpretada a nivel mundial. Se trata de Asturias. En esta oportunidad, la interpretación estará a cargo del concertista John Williams en guitarra.

De la composición de Isaac Albéniz hemos escuchado Asturias. Estaba en la interpretación de la guitarra el maestro John Williams. Ahora abrimos otra vez el telón imaginario de Panamericana para presentarles un bello vals escrito por Emily Wantayfall. Lleva por título El amor y la primavera. Estará en la interpretación la Orquesta Filarmónica de Eslovaquia, bajo dirección del maestro Kurt Redl.

de Emily Waldteufel, hemos escuchado Amor y la Primavera. Estaba en la interpretación la Orquesta Filarmónica de Eslovaquia, bajo dirección del maestro Kurt Redil. En el final del microconcierto panamericano del lunes, les invito a escuchar de la composición de Joseph Lanner la obra Cerrito, Polka Opus 189. Será una interpretación de los músicos de la Orquesta Ensemble de Viena.

De Joseph Lanner hemos escuchado Cerrito, Polka Opus 189. Estaban en la interpretación los músicos de la Orquesta de Viena. Ha finalizado el microconcierto panamericano del lunes. Microconcierto en Panamericana. Gracias por la atención. Hasta la próxima.

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1: Yo quiero que nuestro hijo sea más lindo que Cochivinta.
0: Los espera.
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1: Invitar a una persona que lo tengo ahí. La vida es imposible, ¿no? Decirle que venga y que se cante un tema con esa voz privilegiada. Quiero pedir fuertes aplausos para mi amigo Rodrigo de Rocha.
2: Bueno, gente linda, ¿qué tal? ¿Qué tal? Buenas tardes para todos esos amigos que ya están en sintonía de la radio, como siempre, le están pegaditos a su radio receptor. Bienvenidos. Gente linda que están con nosotros compartiendo ya. Este es el Mega Tropicalísimo, arrancando de esta manera ya en primer día laboral de la semana. ¿Cómo está? ¿Cómo la estamos pasando? Buenas tardes. Pero buenas tardes, Bolivia. Buenas tardes, Ronavaque. Buenas tardes a todos los que nos van siguiendo con esta más de esta canción, es excelente que disfrutamos ya nomás arrancando 3 de la tarde con 37 minutos, ¿Qué tal, mi gente linda? ¿Cómo lo vamos pasando? Los amigos nos van escuchando ya en diferentes partes ya de la hermosa Rurrenabaque, donde nosotros estamos pues acogidos por esta hermosa naturaleza, el paisaje y estos hermosos cerros que nos rodean. ¿Qué tal? Bienvenidos, Y así nosotros vamos arrancando con más éxito, señores. Bienvenidos, uno más que le va a estar acompañando en esta tarde. Claro que sí, como siempre, todos, pero todos los días, de lunes, pero de lunes a viernes, Ahí también tenemos ya en controles también a nuestro amigo Marco. ¿Qué tal, Marco? Buenas tardes, bienvenidos también a este día laboral de la semana. Bienvenidos, Ahí está toda la energía positiva para el día de hoy, ¿sí o no, Marco? Claro que sí, gente linda, bienvenidos.
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2: ¿Qué tal? ¿Qué tal? Que levante la mano para que todos se vean. Claro que sí, arriba. Así, así, quiero ver con todos los amigos arriba la mano. Gente linda que lo va escuchando en las carpinterías, como también a dos demás.

0: gente. ¡Wow! ¡Qué rico! Toda esa tarde.
1: ¡Qué rico!
0: Arriba. Para arriba, para un lado, para el otro, dice la canción junto a Yerba Brava.
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0: Después me la pasas, claro que sí, ¿eh? ¡Qué rico!

0: ¿Qué tal? Entonces así vamos arrancando, señores. Estamos con toda la energía positiva, como siempre, de poder mostrar a todos los amigos y había que lo van escuchando en las tiendas también de refresco. Ahí quizás ya vendiendo el pollito, realizando tal vez el pollito para vender en la noche, claro que sí. A ellos también que nos van escuchando también ahí haciendo el pollito, preparando para el día de hoy en la noche, ¿no?
1: ¡Qué rico!
0: ¡Wow, qué rico pollo! 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
1: ¡Qué rico!
0: 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Bueno, qué lindo, nosotros vamos a arrancar así, luego estaremos más adelante con más éxito, con más canción para poder disfrutar con esto de esta alegría junto al mega tropicalísimo, el primer día laboral de la semana. Bienvenido para todos ustedes y nosotros arrancamos así, señores. Bienvenido nuevamente a

0: Así es, mi gente linda, estamos ya arrancando con estos éxitos tropicales de la tarde junto a los 90.7. Música con altura, música con sabor en esta tarde musical de lunes. Bienvenidos a todos los amigos, Primero toda esa gente linda que también ya está compartiendo estas excelentes canciones en casita, también en la zona de Los Pinocos, allá en Villalurdes, en la 25 de diciembre. Tenemos también el sector de la zona sur, donde más tenemos para compartir. Allá también en lo que es en la zona central, por la calle Pando, para los amigos de la caseta también que están con nosotros, Para todos los amigos que ya nos van siguiendo a través de esta transmisión en vivo que estamos haciendo, claro que sí, a través de acá en los estudios de La Mega, ¿no? 3 de la tarde con 45 minutos, señores. Así vamos avanzando en este día. Estamos hasta las 5 de la tarde, ¿no? Así hasta las 5 de la tarde con más música tropical. Estaremos con la música variada, por si acaso. Ya, gente linda, ¿sabes cómo interactuar con nosotros? Compartiendo la excelente... esta tarde la excelente transmisión que hacemos acá a través de el TikTok, ¿no? Digo a nuestro amigo Marco, metele papá, me dice, Ahora estamos haciendo de lo mejor para que podamos llegar a todos sus hogares, Un amigo más que le va a estar acompañando durante esta tarde, en este inicio de la semana. Un nombre es Kierman Guzmán, que estará compartiendo con todos ustedes la música variada. 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Gracias a todos los amigos que nos van siguiendo en esta tarde, porque estamos en...
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0: Vámonos entonces con más música, señores. Menos palabras y más éxito musical. Y si quieres compartir con nosotros, ya sabes, la línea está totalmente habilitada. Para más enseguida estaremos dando ya... ¡Ey, papá, papá! Estamos en puro rico y sabor. Puro movimiento, A los amigos carpinteros, a los amigos también serenos que nos van escuchando quizás en las empresas, En San Buenaventura, allá en Buen Retiro, en el Ingenio Azucarero. A donde estaban también los amigos que nos escuchan en el sector de la Poza Blanca, excelente, Gracias por la sintonía y nosotros vamos a hacerles deleitar con más música en este Mega Tropicalísimo.
3: Este tema va dedicado para todos los que alguna vez sufrimos el corazón roto.
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Bueno, ¿y qué tal entonces la participación de la repandilla y esa canisa Brás de Canciones? Nosotros que nos escuchamos también de la ciudad de Cochabamba, muchas gracias. Y allá en Santa Cruz de la Sierra, bienvenido, gente. Mira hasta dónde llegamos, ¿eh? A los amigos que nos escuchan también en Tarija, en la ciudad de La Paz, allá mi querida familia también, pues a mis tías allá en Cochabamba, también excelente, ¿eh? Y nosotros vamos a romper en este inicio de la semana con toda la música tropical. Y seguimos con la fuerza tropical en esta música variada, ¿eh? Y tratar de ya arrancando así. 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Bueno, mi gente linda, nosotros seguimos con más música compartiendo. Gracias por estar siempre con la amiga que se pega en esta tarde tropicalera, señores, ¿eh? Salud también en Cochabamba. A los amigos que nos escuchan también en la hermosa población de Reyes, Santa Rosa y San Borja, bienvenidos. Por si acaso, en la Buenaventura nos van escuchando todos los amigos en los kiosquitos. Ahí también en la terminal de buses. Claro que sí, ¿dónde más nos van escuchando, gente? ¿Dónde más? Para gozar y bailar en esta tarde y seguimos compartiendo las excelentes canciones.

buenos sentimientos, sobre todo también cantándole a su familia, a sus hijos, pues junto a Leo Dan, y en esta versión cumbia que dice, no me estés mintiendo, ¿eh? Así que ya saben, señores, y nosotros estamos en el Mega Tropicalísimo, le vamos a dejar con más canciones para que usted, pues, se acompañe en el trabajo, acompañe en todos lados, donde quiera que te encuentres, quizás a los amigos albañiles, a los amigos que nos escuchan también en las empresas, a dónde más también, pues, a los amigos ganaderos también, claro que sí, Gente linda, nosotros con más canciones, pues vamos ya en nuestro repertorio, que tenemos mucha música para hacerte escuchar y compartir durante toda esta tarde.

nosotros seguimos, pues seguimos ya con más ritmo. También escuchando y recordando estos éxitos junto a Fabio Zambrana, que también pues tiene buenos éxitos, este artista cruceño, que también pues algo que escuchamos en el fondo también, ¿pa' qué dice la canción junto a Fabio Zambrana? Canciones que también pues están siendo escuchadas junto también con la artista Gisela Santa Cruz, que también se han unido pues para ponerle éxito, buenos éxitos, con todo el ritmo que se merece, pues tanto el Taquirari, bueno, mucho más acá pues para que puedas escucharlo junto a la radio.

Luego nos están pidiendo también los éxitos musicales junto a los dragones, dice los Acosta, claro que sí. Más enseguida se viene un saludo cordial para nuestro amigo Gilberto, que está

Cualquiera ahí, la vamos a escuchar. Saludos cordiales a todos los amigos que van escuchando también a través de nuestra aplicación, el Play Store, que se han bajado también la Radio Mega a través pues, de estos 90.7. Águilas de América, mal pensando, bien esperando que sea su completo agrado para los amigos que van escuchando de la ciudad y Santa Cruz de la Sierra. Luego se viene su tapita musical también a nuestro amigo Gilberto Dragón, dice, de los Acosta. Y así ya se viene, estaremos con la música variada, estaremos escuchando la bachata también, lambada, merengue, pero eso sí, menos chicha. Ya claro, no me pidan chicha. Si quieren nos vamos a pedir mocochichi nomás, ¿eh? Bueno, fresco también de toronja. Bueno, amigo, muchas gracias. Esperando que siempre puedes desear de su completo agrado. Y nosotros estamos acá, iniciando la semana. Más música, ¿eh? Vamos a escuchar los éxitos que nos van solicitando los grandes amigos aquí en los 90.7.

0: Bueno, algo también de lo junto a Conexión. Y es Sony, dice, piensa en mí la canción.
1: 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Dice,
0: carrito. Estas canciones que estamos haciendo escuchar para todos los amigos que nos van solicitando internamente. Gracias. Para Luis. Ahí para Vicky también, que nos va sintonizando y escuchando y nos va solicitando sus temas musicales. Bienvenido, Betty. Estos éxitos que nos van solicitando junto a Conexión, piensa en mí la canción. Saludos a los que nos van escuchando en el sector de Los Pinocos. Allá también en el barrio 16 de agosto también, ¿eh? Claro que también hace poco estaban de aniversario, ¿eh?
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0: A los amigos que nos van escuchando en Villalurdes, ahí en La Sillaya, como también en el sector de Los Sauces.
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0: esa gente linda que siempre nos va sintonizando a través de nuestra aplicación.
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0: Y disfrutando con estos éxitos nada más en este inicio de semana, señores. Bienvenidos para todos los que recién se van conectando con nosotros a través de la 90.7. Estamos también, nos van escuchando por el sector del barrio San Antonio. Muchas gracias. Allá donde siempre van llegando las potentes ondas de la radio, también allá por el sector del Cerrito, en la Poza Blanca. Gracias, gente linda, por estar siempre conectado con nosotros. Ahí también nomás, siguiendo nuestra amiga Flora Villegas, muchas gracias a Damaris y a Arisita que está con nosotros, Ya sabes, escuche bien. 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
0: 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Que nadie se lo cuente, ni menos ni el locutor,
3: ¡Qué rico!
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Estamos desde el Beni acá en Rurre, nada más que para Damaris que nos va a seguir. Muchas gracias, Damaris. Ahorita vamos a conectarnos contigo, ¿eh? Gracias, y nosotros continuamos. Y con esta canción que nos iba solicitando los amigos de la ciudad de Tarija. Estamos también, por si acaso, saliendo en el TikTok, dice, Nos van solicitando los amigos ya que por acá algunos se van comunicando con nosotros a la línea internamente, los mensajitos, Para nuestro amigo también Luis allá de la ciudad de Tarija, que nos iba solicitando algo de Noah Noah, y esto me extrañarás, la canción para Luis desde Beni para allá, para Tarija, que nos va solicitando su éxito musical. Y con esta canción nos vamos a hacer una pequeña pausa publicitaria, retornaremos con más del Mega Tropicalísimo.

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Bueno, ¿qué tal entonces? Estamos retornando con más canciones, más música, excelentes canciones para disfrutar toda la tarde junto al Mega Tropicalísimo con más excelentes canciones en esta tarde tropical. Estamos acá también amenizando el ritmo, el sabor. En este inicio de semana junto al Mega Trip Tropicalísimo. Así es, un saludo para Montero también allá, Francia, ¿no? Un saludo cordial también desde Montero, nos van siguiendo, muchas gracias allá en Montero. Quería hacer una batallita, dice, ¿eh? Saludo cordial, entonces. Claro que sí, pero vamos a saludarla, ¿no? Allá.

0: Así es, entonces, algún temita musical que quieras escuchar, allá desde Montero, tal vez, en mente.
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0: Después, ¿qué temita musical?
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0: A los amigos que nos han escuchado también en el sector de la zona sur, muchas gracias. En las carpinterías también, gracias. En los talleres de dos y cuatro ruedas.
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0: va a seguir también Diego, Gabo, Laura, Gaby también, Mara, Rizel Paco, que también está con nosotros. Muchas gracias. ¿Ya tienes pensado tu temita musical?
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0: Bueno, saludos también a los síncronos escuchando de Tarija, nuestro amigo Luis, muchas gracias. Y así nos se van sintonizando con nosotros y escribiéndonos al interno y nos van pidiendo bajo toda esta música junto a Bajo Fianza, que suena así.

señores. Esta canción es que nos van solicitando los grandes amigos también de la ciudad de Tarija. Muchas gracias. Aquí por la zona central también de Renavaque, a los amigos que escuchan en el barrio San Antonio, en la Comercio, en la Pando, en la Santa Cruz, en la Bacalita, y sobre todo también en la Costanera, que siempre nos escuchan, ¿eh? Por ese sector también nos van sintonizando todos esos grandes amigos.

0: De Casandrita, a los amigos que escuchan en las estancias, a los amigos que escuchan detrás del volante, a los amigos mototaxistas, como siempre.
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0: ¿A dónde dice? ¿A parar? ¿A dónde? A la comisaría, ¿eh? Saludos cordiales entonces desde Montino, allá en Santa Cruz de la Sierra, nos van siguiendo y nosotros vamos a poner su canción. ¿Quiere escuchar algo de Lucas Hugos? Vamos a ver que nos ha solicitado, dice amiga Persia, parcera, ¿no? Así es. ¿Vamos a escuchar la canción? Vamos entonces, ya nomás con la canción solicitada.
2: Arrancamos.

0: entonces los éxitos musicales junto a Bandidos y esto, qué bonitos ojos, esta canción, Como siempre recordando esos éxitos musicales.
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0: 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A la gente, a los amigos y a la que nos van escuchando también, sector de la zona sur, A nuestra amiga Mariana, que también está siguiendo, muchas gracias. 5:05 p.m. y nosotros vamos avanzando con más canciones, más éxitos. Ahora nos vamos al sector variado para que usted pueda disfrutar de toda la música. Acá solamente, ¿dónde?

Sandy, Sandy y Papo también con nosotros en esta tarde. Claro que sí, la tarde musical. Bueno, para gozar, qué rica la canción, ¿eh? Gente linda que nos va a seguir en diferentes partes.

más éxito en esta tarde de lunes. Claro que sí. Ahí estamos también con todo el ritmo de Sandy Papo y nosotros seguimos disfrutando de más canciones y suena de esta manera.

junto a Jaycee Jane, Casablanca, la canción, Y así nosotros estamos ya con esta canción excelente, disfrutando con toda mi gente linda, donde no quieras, te están escuchando. En las carpinterías también, quizás. Ahí en restaurante La Mamonga, como siempre, muchas gracias, a Doña Betty. Ahí en la calle Bolívar también nos van viendo, están escuchando también por la sintonía de la radio, nos van viendo también del TikTok, de nuestra transmisión. Gracias de verdad para Cassandra Roca, excelente. Estamos ya a 5 de la tarde con 34 minutos, nosotros vamos avanzando de esta manera, señorita. A nuestros amigos maestros Salva Añil, como siempre, laburando ahí en casita, realizando también la casita ahí, el techado tal vez, el tumbado, haciendo también quizás ese revoque, para todos ellos. Cordial saludo para los amigos albañiles, maestros, contramaestros, a los amigos ayudantes también, como siempre, a esos amigos también carpinteros que también se encargan de hacer el ropero, la camita, la mesa, la silla, claro que sí, a los maestros, contramaestros, también los amigos carpinteros en diferentes carpinterías, muchas gracias, Nosotros estamos aquí amenizando tu tarde de día lunes, como todos los días estaremos también presentes aquí para poder acompañarte a más a través de los 90.7. Yeah. Excelente tanto que vamos disfrutando, ¿no? Claro que sí. ¿Cómo vamos pasando la gente? Los amigos también en el Correría Los Cheches, que también están con nosotros, muchas gracias. A los amigos del sector de la calle Pando, a los amigos comerciantes, a los amigos de las casitas, como también a esa gente linda que lo escucha en el sector de la costanera, como siempre. Y más canciones y más solicitadas también esta versión, junto a los grandes amigos. Y el ritmo del tecno también para todos ustedes. Y nos van solicitando, pues estamos arrancando este día, lunes, siempre con el pie derecho. Y demostrar siempre la alegría de cada uno de todos ustedes, donde quiera que se encuentre. Y vamos disfrutando con más canciones, señores. Canciones que nos van solicitando a través del interno, acá en los 90.7, a través de La Amiga. Esta radio que también está pegándose por muchos, Vamos con la música.

improvisar. Vamos a improvisar con eso, claro que sí, junto a estas canciones que vamos disfrutando. Enséñame el camino junto al mejor de los mejores, ¿eh? Estamos también llegando a la parte final, 5 de la tarde con 40 minutos, señores. Estamos en el Vega tropicalísimo, ahí. Gente linda, ¿cómo la estamos pasando, señores? Ya quizás uno están terminando después de su labor, día laboral de la semana, de todos los días. Quizás uno saliendo temprano, otros tarde, más tarde, a las 7, a las 8 de la noche. Otros quizás también se amanecen trabajando, ¿no? Así que nosotros estamos, como siempre, arrancando con el pie derecho para todas esas grandes amigas y amigos que nos van escuchando en diferentes partes, en diferentes zonas, en los barrios. Y nosotros estamos compartiendo estas canciones, ¿eh? Y también al pedido de todos los amigos que también querían escuchar algo movido, algo para bailar en casita. Y nosotros estamos, pues, para ponerle ritmo y sabor en este día lunes en el Mega Tropicalísimo.

0: favor. Y nosotros, señores, llegamos a la parte final. Gracias por estar siempre en compañía de la Radio MIG. Y nosotros disfrutando estas canciones, también éxitos inmortales, éxitos rotundos que van sonando bastante bien aquí en los estudios de la radio. Esperando que haya sido de su completo agrado, como siempre, en este día lunes, iniciando la semana acá en el Mega Tropicalísimo. Estamos en lunes 24 de agosto. Wow, se va pasando más rápido lo que es el mes y los días, ¿no? Lo vamos a recordar, estamos en septiembre, después octubre, noviembre y diciembre, ¿no? ¿Cuánto falta para que termine este año? Falta, estamos entrando ya también en lo que es septiembre, octubre, noviembre y diciembre. 4 meses más y se acaba también esta gestión 2026, ¿no? Rápido, se están pasando los meses, señores. Se están pasando también ya los días, tanto en esto que nosotros de un cerrar y abrir de ojos ya estamos en septiembre, ¿no? Claro que sí. Estamos ya en agosto, 24 de agosto, del día lunes, ¿no? Así es. Felicidades también para todos aquellos amigos y amigas que están cumpliendo un año más de vida. Desearles todo lo mejor del mundo, muchas felicidades. Que la pasen bien al lado de toda su familia y todos sus seres queridos que lo rodeen. 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
1: ¡Qué rico!
0: 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Así también escuchando algo de Proyecto Latino, La Murga, y esto es. Y nosotros nos vamos en el Mega Tropicalismo, señores, esperando que les haya gustado. 5 de la tarde, 57 minutos. Un amigo más que les estuvo acompañando. Mi nombre es Kelman Guzmán, que está aquí en el Mega Tropicalismo. Saludos para todos los fieles oyentes. Y nos vamos hasta el día de mañana, señores. Y empezamos este día lunes con más ritmo y sabor y nos vamos junto a La Mosca. Permiso, gente linda, y que tengan el resto de la noche buenísimo. Conmigo hasta el día de mañana, su servidor, Kelman. Permiso junto al Mega Tropicalísimo.

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4: Son las 6:02.

0: Todos los padres en algún momento hemos sentido el temor de que le ocurra algo negativo a nuestros hijos. Es natural que procuremos supervisar su comportamiento y decisiones con el fin de cuidarlos y evitarles el dolor. Sin embargo, no siempre podremos ser sus guardaespaldas, aunque lo intentemos. En muchas ocasiones, el hecho de no poder estar en donde ellos están puede producir en nosotros temor y preocupación. Es cierto que debemos velar por el bienestar de nuestros hijos en cualquier oportunidad que tengamos, pero no podemos llenarnos de culpa o ansiedad si en algún momento no lo logramos. Son estas experiencias las que forman el carácter y les ayudan a crecer. Prepare a sus hijos para enfrentar dificultades cuando usted no esté y encomiéndelos a Dios. Le habla Sixto Porras de Enfoque a la Familia.
1: Visite enfoquealafamilia.com.
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